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1: Jalisco alcanzó el mejor resultado histórico en el Campeonato Mundial Olimpiada Internacional de Matemáticas de Singapur 2026, con 175 medallas y 35 menciones honoríficas. El empresario Fernando Castro Rubio advirtió que la baja productividad, menores ingresos y la percepción de un mal uso de los impuestos generan resistencia ciudadana al gasto público. Puerto Vallarta se ubica en el lugar 23 a nivel estatal entre los municipios con menor incidencia de dengue, informó Jaime Álvarez Sayas.
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1: Coparmex Puerto Vallarta convocó a formar una nueva comisión de energía para plantear soluciones a los problemas del servicio de la CFE. Jalisco será el primer estado del país con sistemas comunitarios de captación de lluvia en todos los municipios. El gobierno de Jalisco entregó 40 millones de pesos en apoyos para fortalecer casas ejidales y centros de servicios ganaderos, además de otros incentivos al sector agropecuario.
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1: Las 8 con 8. 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
1: Hola, ¿cómo están? Bueno, pues ya andamos nuevamente aquí escuchando las historias migajeras. Marcar, bueno, es bien fácil, lo haces al 55-51-66-8929. Es el número del consultorio más grande de México, así que vamos a recibir llamada telefónica para contar historia migajera. ¿Quién está en la línea? Buenas noches. Hola.
2: María.
1: ¿Qué onda, María? Ah, ya te caché, María. Esa duda al entrar al aire me hace pensar que este nombre es nada más para darle sentido a la historia, ¿verdad? Me imagino que tienes otro real, pero no quieres revelar tu identidad, ¿verdad?
2: Así es.
1: Correcto, aquí escuchamos y no juzgamos. Bienvenida, María. Oye, ¿qué edad tienes, María, y de dónde eres, mi amor?
2: 29, Mexicali.
1: ¡Órale! Saludos a toda la banda de Mexicali, abrazo grandote. Oye, mi querida María, pues bueno, bienvenida, te escucho atentamente, el micrófono es tuyo, ponte cómoda en el consultorio. Adelante con tu historia migajera.
2: Pues yo, híjole, fui migajera porque fui amante de un hombre durante 8 años.
1: Ocho añotes, mi amor. Oye, a ver, primera pregunta para empezar a darle contexto a esta historia y entenderla chido. ¿Esta relación acaba de terminar o hace cuánto terminó esta historia de la cual fuiste migajera?
2: No, ya tiene unos... Bueno, no, sí, es como un año, yo creo.
1: Entonces, digamos que empezaste a los 20 años, ¿no? Como a los 20 años fue que arrancaste esta historia de ser, por así decirlo, el segundo frente. ¿Siempre supiste desde un principio, desde los 20 años, que eras tú la otra chica o fue con el tiempo que te enteraste de la verdad?
2: No, bueno, no. Fue con el tiempo, pues después de como 4 años de andar conmigo.
1: Pues, ¡no manches!
2: Sí. Ajá.
1: Oye, pero me imagino, a ver, por este tipo de historia, porque mira, yo ya, neta, no es por presumir, pero ya tengo callo en las historias migajeras, y así como me vas medio contando y me vas dando datos, yo apuesto que este hombre era mucho mayor que tú.
2: No tanto. Bueno, o sea,
1: ¿cuántos años?
2: Como 7 años, yo creo.
1: Ah, bueno, ya te llevaba unos cuantos añitos. O sea, tampoco era como que él tuviera 21, 22 y tú 20, ¿ah?
2: No.
1: Oye, a ver, entonces él tenía 27 en ese tiempo, tú tenías 20. Y hasta 4 años después tú te enteraste porque la esposa te buscó que era casado. O sea, 4 años viviste literal en el engaño. O sea, tú pensabas que era la principal.
2: Sí, pues es que nunca hubo indicios de que yo sospechara, pues porque pues trabajábamos juntos, salíamos de trabajar, pues íbamos a cenar, sí, en la noche pues no dormía conmigo, ¿verdad? Pero pues igual en la mañana todo el día juntos, el sábado sí me la veía, vamos a comer, vamos a hacer esto, o sea, nunca tuve como de qué preocuparme.
1: ¿Sabes que eso se me hace bien cañón? Se me hace un superpoder. Mira, por no decir, se me hace bien cabrón cómo le hacen algunos hombres. Quiero desarrollar esa habilidad, ese poder, de cómo durante 4 años, trabajando juntos, estando así todos los días conviviendo, ¿cómo le hacen para que no se dé cuenta la persona de que tiene otra vida? O sea, es que ese es un superpoder. O sea, no de repente cuando te enteraste 4 años después dijiste, güey, ¿cómo le hiciste para aguantar esta mentira tanto tiempo? O sea, ¿cómo le hiciste para que no me diera cuenta? ¿No?
2: Sí, te lo preguntas.
1: Oye, y cuando te enteras, la neta, o sea, ¿cómo fue que te buscó la esposa?
2: Por las redes sociales.
1: Ok.
2: Por, no sé, pues yo subí una foto y no sé, uno muy chiquito, y la miró y me mandó mensaje diciéndome que casi no subíamos juntos fotos, y esa vez subí y ella me mandó mensaje diciéndome pues que ella era la esposa, que tenía hijos, y yo pues la verdad sí me impacté y le hablé y le dije, oye, le dije, ¿de qué hablas? Porque obviamente ella me ofendió, me dijo palabras muy fuertes, y yo le dije, oye, le dije, si quieres podemos hablar bien, pues no sé siquiera de qué hablas, no te hagas, que no sé qué, le dije, no, le dije, de verdad, le dije, o sea, en buen plan, y ya le hablé y le dije, ¿sabes qué? Mira, yo soy su novia, tengo tanto tiempo con él, le dije, o sea, trabajamos juntos, siempre está conmigo, le dije, desconocía que tenía hijos, desconocía que tenía esposa, jamás noté algo raro para sospechar de él, y ya me dijo, ah, pues yo soy su esposa, tenemos 4 años juntos, dijo, vamos a... Dijo, ya nos vamos a... De hecho, nos vamos a casar, que no sé qué. Y yo, no, de verdad. E incluso le dije, para comprobarte que es verdad lo que yo te estoy diciendo, hay que hacerle un 4. Le dije, ¿qué te parece? Y ya incluso él me sacó de trabajar y pues yo tenía su tarjeta de los vales y todo. Pues, o sea, ¿tú crees que yo iba a sospechar si me mantenía, no, o sea, al 100%?
1: Es que estaba bien perro este canijo, ¿no? O sea... machín.
2: Yo también dije, yo también dije, enséñamelo para que no me vuelva a pasar estas cosas tan feas.
1: No, casi te daba llaves hasta de su casa donde vivía con la otra mujer, y así ni ibas a sospechar jamás, ¿no? Dices, pues tengo hasta llaves de su casa, ¿no? Oye, qué perra forma de ir manejando y tejiendo toda una historia y una doble vida de este canijo. A ver, y entonces, ¿sí le hiciste el 4 con la esposa? O sea, la neta es que sí. A ver, entonces, vamos a hacer algo. Quédate un segundo bloque conmigo y me cuentas cómo fue que hiciste ese 4. Y aparte de ese 4, porque a ver, quiero entender que hasta ahí llevabas 4 años y tú iniciaste la historia diciendo que llevaste una relación de 8, lo cual quiere decir que seguiste avanzando en esta relación, pero quédate el segundo bloque conmigo y no te me despegues, ¿va que va?
2: Ok.
1: Oye, mientras tanto, ¿qué canción le ponemos a esta historia migajera?
2: Él me cantaba la de Alta Consigna, la de... Ay, no sé cómo se llama, pero es la que dice... Ay,
1: ¿la
2: no
1: de culpable tú?
2: No, la que dice, ojalá que algún día me supliques, regreso.
1: Ah, claro, por supuesto. Perfecto, ahorita te la ponemos. Mientras tanto, ¿cómo se grita en Mexicali, mi amor?
2: Aquí suena la tuba.

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Las 8:21. 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

0: 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Aquí escuchamos y no juzgamos las migajeras de la Qué Buena con Jaco. Más de las migajeras de la Qué Buena al regreso, al volver. Salivale, venimos con segunda parte. Se está poniendo color de hormiga el asunto. Interesante, diría yo. Así que no se mueva, ya volvemos. 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
1: Las 8:34. 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
1: ¡Hola! ¿Cómo están? Oigan, pues aquí bien atento a las historias migajeras. Yo así literal, como psicólogo, tengo mi nota de apuntes y aquí voy anotando algunos detalles de las historias que me van compartiendo. A ver, tenemos a María de 29 años de Mexicali que nos platica esta historia que acaba de terminar hace un año después de 8 años de relación. Ella dice, fui migajera porque durante 8 años fui la amante de un hombre. Ok, perfecto. Hasta ahí todo bien, todo en orden con la historia. Pero ella me cuenta que ella se enteró 4 años después de que ya estaban en la relación que era casado. O sea, ella no sabía desde un inicio que él tenía otra mujer. 4 años después, la mujer en cuestión, o sea, la esposa, la busca por redes sociales, lo cachan en la mentira y María me dice que una vez que lo cachan a los 4 años, le ponen un 4. María, regreso contigo, gracias por quedarte conmigo. ¿Cómo fue ese 4 que le pusieron a este canijo que vaya que había tenido una doble vida sin que ustedes se dieran cuenta, pero ni tantito?
2: ¡Chisme!
3: Pues ese día que hablé con ella, ese mismo día me decía que nos esperáramos, era un día entre semana, y yo le dije, no, nos vamos a esperar, hoy es el momento. Y yo le hablé y en un momento salí a comer y salía de trabajar y yo le dije, vamos a ir a comer a X lugar, pero como que ella ya le había reclamado un día antes porque él ya estaba nervioso y me decía, no quiero a ningún lado, no quiero salir, y yo le dije, sí, pero para eso yo ya le había dicho a la muchacha, te veo en tal lugar a tal hora. Entonces okay. Él sale de trabajar, yo voy por él y llego a ese lugar y yo le dije, cuando yo entre, te esperas unos minutos para que tú entres. Y sí, así fue, entremos nosotros y entró ella, y ella llevaba a sus pequeños y pues los niños, no, papá, y él no hallaba dónde meterse, y yo dije, hola, buenas noches, y él volteó y le dijo a ella, ¿qué haces tú aquí? Yo volteé y le dije, ¿la conoces? Y el descarado me dijo, no la conozco, y ella le
1: ¿con
3: dijo...
1: ¿Con todos los niños ahí, mi amor, la negó?
3: Sí.
4: ¿Qué?
1: No mames.
3: Sí, con todos los niños ahí. Tienen un con todos. Y ya me dijo, y los niños, no, pues eran pequeños. Papá. Y ya le dije, o sea, ten poquita vergüenza.
1: Claro.
3: Los niños están diciendo, papá, no, es que no los conozco. Y ella, pues obviamente llorando. Y
1: no.
3: Decía, sí, yo soy tu esposa, que no sé qué. Y ella, y él, no. Y le dije, mira, le dije, ya nos dimos cuenta, le dije, mejor di la verdad, o sea, le dije, que ¿por qué quieres seguir tapando el sol con un dedo si ya nos enteramos de la verdad? Y ella me dijo, dijo, pues sí, pero ya no estoy con ella, que no sé qué, que nomás es como de vez en cuando la visitaba, según él, no por los niños. Y ella de que no, es mentira, seguimos juntos, nos seguimos viendo, tú ayer dormiste en mi casa, que no sé qué, y él nunca salió del no, jamás salió del no.
1: Oye,
3: yo le dije, mira,
1: es que...
3: mande.
1: Ajá. No, dime, sigue contando, siempre.
3: Como era un cuento de nunca acabar, ¿no? Ya teníamos ratito ahí, pues los niños ya andaban desesperadillos. Le dije, ¿sabes qué? Le dije, mira, ese es el cuento de nunca acabar. Y ella dice que es tu esposa. Le dije, tus niños se parecen a ti. O sea, la neta, le dije, yo creo que te perdono tu infidelidad, tu mentira. Lo único que no te puedo perdonar, le dije, es que como ser humano eres una basura. Porque negar a tus hijos, yo creo que es lo más fuerte que puede existir. Así que déjame en paz, aquí están las llaves de tu carro, aquí están tus tarjetas, quiero que me dejes en paz. Y él enfrente de ella me dijo que no, y que él quería estar conmigo, y que la que se tenía que ir era su esposa, y que no sé qué. Y yo, obviamente, pues, siendo toda una mujer, le dije, no, yo me tengo que ir. Obviamente yo me fui, y pues, después él me volvió a buscar. Y ya como él era una persona con dinero, pues la neta, dije, yo no trabajaba. Dije, voy a seguir con él en lo que me acomodo en un trabajo o algo, pues, para salir adelante. Y sí, yo ya después seguí con él por interés. Pero ya las cosas ahora ya no eran igual. Pues yo ya hacía mi vida y si te ocupaba, te hablaba, oye, ocupo dinero, oye, ocupo el carro, así. Interesadamente.
1: Wow, no manches, mi amor, me acabas de compartirnos una de las historias migajeras, yo creo que más tremendas de lo que lleva el programa. De verdad, muchísimas gracias. La neta, por un lado, a ver, yo tengo varias anotaciones. Por un lado, sí, este hombre, yo creo que ya no tenía escrúpulos, porque ya el hecho de negar a tus propios hijos, teniéndolos enfrente, o sea, me iba imaginando la escena como tú la ibas platicando, y esa escena de verdad fue dramática, porque él no se da cuenta o no magnifica lo que le pudo haber causado a los chavitos en un futuro, ¿eh? O sea, porque ver esa escena de los niños con su papá y que el papá los niegue ahí enfrente de dos mujeres, neta es algo... es algo tremendo, es algo que habla no tan bien de esta persona, ¿no? Segundo, también la esposa en cuestión creo que se pasó de lanza al llevar a los chavitos, creo que estaba de más, ¿no? Digo, aunque ya con eso no tuvo más remedio que aceptar la verdad, pero creo que fue muy complicada esa escena que viviste en ese momento, ¿no?
3: Sí, yo también lo acepté, pero pues a lo mejor ella era una manera de, a lo mejor lo conocía también, porque sabía
1: seguro
3: que era lo que iba a pasar.
1: Seguro.
3: O sea, a lo mejor ella sabía que ya los iba a negar o algo, y por eso como que dijo, aquí traigo la prueba, porque incluso él se agarraba uno, y ella también decía, te presto las actas de nacimiento, te doy las actas para que veas, vamos a mi casa, o sea, queriéndome a mí. Ah, que yo dijera, ah, no, si es verdad, yo le dije, yo te creo, o sea, si tú dices que son tus hijos, te lo creo, a mí no me ocupas comprobar nada, le dije, lo que más bien deberes de hacer, le dije, es ver el padre que les está dando a tus hijos, le dije, a mí me falló como hombre, pero a ti te falló como papá, y creo que es lo peor que puede pasar.
1: No, mi amor, acabas de decir pura verdad, o sea, lo dijiste con todas sus palabras y todas sus letras, no tengo nada más que agregar porque lo dijiste muy bien, mi amor. Oye, y entonces los siguientes 4 años, pues ya realmente fue por puro interés y ya tú lo terminaste, o él te terminó a ti, o cómo fue que acabó la relación.
3: No, yo andaba así de que te quiero y ahora te ocupo y ahora no, interesadamente, y como que el interés, que mira, ya no es vida, ya encontré un trabajo, ya tengo una estabilidad, la neta ya no te ocupo.
1: Wow, o sea, la neta es que se la regresaste, o sea, una cucharada de su propio chocolate.
3: Sí. Mi y amor, como le dices, muchísimo... te perdono todo, pero el que negues a tus hijos, yo creo que es lo peor que puedes hacer como ser humano.
1: No, es que ya no puedes confiar en una persona así, no hay manera, o sea, no hay forma, no hay, por más que le busques, lo justifiques, lo quieras entender, ya no hay manera, o sea, es el límite de los límites, o sea, negar a tus propios hijos, entonces...
3: Así es.
1: Sí, no había manera. Mi amor, muchas gracias por compartir esta historia, amiga Jera, nos has dejado aquí a toda la producción incluso impactados. ¿Qué canción le vamos a poner a esta historia para cerrar?
3: Ah, no sé, ¿cuál crees que sería buena? A ver, ayúdame a pensar.
1: La de... puede ser la de En tu perra vida me vuelvas a buscar, de Grupo Firme.
3: Ah, ¿no?
1: ¿Puede?
3: ¿Esa?
1: ¿Sí? Órale, ya estás, te la pongo con mucho gusto. ¿Cómo se grita en Mexicali, mi amor?
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0: 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Nosotros hacemos una pausa y retachamos, regresamos, público hermoso y conocedor. Oigan, qué chulada estar escuchando, estar viendo también todos sus registros. Gracias por comunicarse, por marcar, por dejar sus mensajes en el WhatsApp. Aquí los estoy leyendo y también estoy buscándolos para compartir las historias viajeras. Pausa y vuelvo. Aquí escuchamos y no juzgamos. Escríbenos al WhatsApp 55 51 66 8929. 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
2: Jalisco alcanzó el mejor resultado histórico en el Campeonato Mundial Olimpiada Internacional de Matemáticas de Singapur 2026, con 175 medallas y 35 menciones honoríficas. El empresario Fernando Castro Rubio advirtió que la baja productividad, menores ingresos y la percepción de un mal uso de los impuestos generan resistencia ciudadana al gasto público. Puerto Vallarta se ubica en el lugar 23 a nivel estatal entre los municipios con menor incidencia de dengue, informó Jaime Álvarez Sayas.
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1: 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Las 9:01. 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

0: Esta es la historia migajera. Estamos en las migajeras de la Qué Buena. Esto que escuchas es el consultorio más grande de México. Soy el Yaco, el chapulín de la Qué Buena. Me encuentras como arroba yo soy Yaco en el Instagram. Sígueme, arroba yo soy Yaco, todo con Y. Vamos con llamada telefónica porque la gente se sigue reportando. Sígalo haciendo, déjeme sus números aquí en la cajita de mis historias en Instagram, en arroba yo soy Yaco. También en el WhatsApp aquí en cabina, en el 55-5166-8929. O también vía telefónica, nos marcas y nos dejas tu número y te contactamos para que compartas tu historia migajera. Mientras tanto, hola, buenas noches, ¿quién está en la línea?
1: Hola, Yaquito, buenas noches.
0: Hola, mi amor, ¿podemos saber tu nombre o te me vas como anónima, chiquilla preciosa?
1: Anónima, por favor.
0: Va, órale, ¿qué edad tienes?

0: y de dónde eres?
1: Tengo 31 y soy de Iztacalco.
0: ¡Wow! Saludos a toda la banda de Iztacalco. Abrazo grandote, 31 años, mujer anónima. Bienvenida al consultorio más grande de México. Un besote enorme. Adelante, mi amor, con tu historia, mi viajera.
1: Pues mira, todo empieza hace ya... Bueno, yo tenía 14 años cuando conocí a mi expareja.
0: Ok.
1: Y empezamos a salir. Él me lleva 6 años. Bueno, me llevaba 6 años porque ya actualmente no estoy con él. Claro. Pero la historia, pues, ahora sí que de migajero es él el migajero.
0: Ah, sí. Entonces, no manches, mi amor.
1: Ajá. Nosotros duramos 13 años juntos en un noviazgo largo.
0: Ok.
1: Ya sabes, de altas y bajas, en donde yo como pues estaba tan chiquilla, pues no entendía y no comprendía que él hacía cosas y yo me quedaba callada, como que psicológicamente sí, es que... me dominaba.
0: A ver, vamos a ponerlo como es y vamos a desmenuzar esta situación. Y esto le pasa a muchas personas que también nos han compartido este tipo de historias donde, para empezar, fue primero tu primer amor, ¿no? Y tu primer
1: así
0: hombre
1: es.
0: En tu vida. Y
1: así
0: tú, como bien lo dices, tenías 14 años. Al final, este compa tenía 20 años en ese tiempo. 6 años de diferencia ya te lleva cierta experiencia, cierto recorrido. Y ustedes como mujeres, cuando son adolescentes y están tan enamoradas, pues la neta es que con ese primer hombre y con ese primer amor, casi todas les pasan, pero cualquier cantidad de cosas, ¿verdad?
1: Exactamente. ¿Y qué crees que yo al principio, la migajera era yo? En los primeros años, estoy hablando de los 17, 16 años.
0: Es
1: porque,
0: que justamente...
1: ¿sabes qué me hacía?
0: Ajá, dime.
1: Nosotros siempre nos reuníamos en su casa, con su mamá, con sus hermanos, su papá. ¿Y qué crees que él se salía y me dejaba con ello? Y se iba con supuestamente sus amigos, pero pues con el pasar del tiempo me di cuenta que pues... era con más bien amigas.
2: ¿Qué?
0: Claro. Y es que te voy a decir algo. Cuando empezaste la plática y que me dijiste que era una historia donde él era el migajero, me llamó mucho la atención porque dije, bueno, ¿cómo fue el migajero él? Si al final la que era morrita o la que estaba bien chavita eras tú. Y seamos honestos, o sea, muchos hombres también se avientan a tener relaciones con mujeres mucho menores que ellos porque son más fáciles de manejar. Esa es la neta. O sea, quiero hablarlo así sin pelos en la lengua. O sea, a muchos hombres se les hace más fácil de decir, mira, para que no me la esté haciendo de pex, para que yo le pueda dar la vuelta rapidísimo, mejor me la agarro sin experiencia para que no me esté dando lata, que me imagino que ese fue el caso. Y a ver, cuéntame, entonces, ¿te dejaba ahí en casa y tú, como si nada, o sea, tú ahí solita con la familia de él?
1: Exactamente, sí, y me decía que regresaba y que, pues, lo aguantara tantito. Entonces, un día, llegué yo de improviso, así de sorpresa. Y resulta que en la casa de su vecina, estaba su mamá diciéndole que le ayudara a hacer unas playeras para un equipo de fútbol.
0: Okay.
1: Y entonces cuando yo entro, los encuentro a los tres, a la mamá, a la disque amiga... y a él.
0: ¿A la vecina?
1: Según, ajá.
0: Ajá.
1: Entonces ya con el pasar del tiempo me doy cuenta que pues era su amante.
0: Oye, ¿tú para ese tiempo qué edad tenías? O sea, si arrancaste a los 14, 16. Cuando tú te das cuenta de la primera amante, ¿cuántos años tenías?
1: 16.
0: O sea que a los 2 años ya fue cuando empezaste a reaccionar, que no creo que a los 16 te empezó a poner el cuerno, yo creo que desde antes, pero no te dabas cuenta, ¿verdad?
1: Exactamente. Pues como yo era todavía hija de casa, pues me dejaban salir muy poco y pues él tenía toda la libertad del mundo. Imagínate, ya tenía carro, o sea...
0: Sí.
1: Ya él andaba de arriba
0: y aparte,
1: para abajo.
0: ¿Sabes que estaba bien perro de esto que me estás compartiendo? Que la mamá lo alcahueteaba, ¿no? O sea, la mamá sabía de esta situación.
1: Sí.
0: O sea, tú te sentabas ahí con ellos a ver la tele y la mamá sabiendo que te estaban poniendo el cuerno, qué poca, ¿no?
1: Y lo peor que no era una, eran varias.
0: A ver, vamos a hacer algo, mi amor, porque esta historia va a dar para un segundo bloque. ¿Por qué no nos vamos a la música? Me pides una rolita en lo que va de esta historia migajera y me terminas de contar cómo fue que terminó este canijo, pues, de infiel y después se convirtió él en el migajero, ¿te parece?
1: Va, que va.
0: ¿Qué canción le vamos a poner hasta ahorita a esta historia migajera?
1: Una de la MS. Entonces, ¿qué fuimos?
0: Ah, la de... Ajá, órale, me parece perfecto. Sí, se llama... ¿Qué fuimos? Sí, claro, órale, va. Sí. Me parece perverso. Te la pongo con mucho gusto. Mientras tanto, dime cómo se grita en Iztacalco.
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1: Las 9:22. 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

0: El consultorio está abierto para ti. Márcanos 55 51 66 8929. Esta es una pausa comercial, es un corte y regresamos con más de las migajeras de la que buena. Mientras, sígueme, arroba yo soy Yaco, todo con Y, arroba yo soy Yaco, soy el chapulín de... Las migajeras de la que buena, en cadena.
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Las 9:35. 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
1: Estamos de regreso en el consultorio más grande de México. Soy el Yaco, soy el Chapulín de La Que Buena y de 8 a 10 de la noche escuchas las migajeras de La Que Buena. Oigan, gracias por compartir sus historias, ¿eh? Aquí estamos recibiendo los números y mientras tanto vamos con esta segunda parte de esta mujer anónima. Esta mujer anónima de 31 años de Iztacalco que nos cuenta esta historia de su primer amor. Su primer amor cuando ella tenía 14 años. Ella empezó a andar con un chico de 20 en ese tiempo. Tuvieron una larga relación, pero bueno, era un hecho que en un principio, al ser tan chica, al ser una adolescente enamorada, pues ella no cachó la cantidad de infidelidades que tenía este hombre con ella, hasta que con el paso del tiempo, con el paso de los años, pues fue reaccionando y se fue dando cuenta de las amantes que tenía, y que aparte, su mamá de este hombre lo solapaba, o sea, tenía una mamá alcahueta, esta suegra alcahueta, que sabía que le estaban poniendo el cuerno y aún así solapaba al niño, ¿no? Al niñito este. Oye, mi amor, ¿qué es lo que seguiste descubriendo? ¿Cuántas infidelidades? Dices que no solo te engañaba con una, sino con varias, pero que después él se convirtió en el migajero. ¿Cómo se dio toda esta situación? Cuéntamelo.
2: Pues mira, me empecé a dar cuenta porque tú sabes que las amistades no te quieren ver bien. Bueno, digo amistades porque pues se supone que eso eran, ¿no? Pero claro. Entonces te empiezan a decir, a contar, mira que lo vi aquí, que lo vi allá. Entonces tú empiezas a sospechar. Pero en mi caso yo, te lo juro que yo estaba tan clavada que le decía, no te preocupes, yo confío en ti, yo te creo, o sea, no me dejes, yo te amo, o sea, así me rebajaba. No hubo más piso para arrastrarme más.
1: Sí.
2: Entonces llegó un momento en el que un día borracho dejó el celular y es donde veo que no solo le hablaba a gente, amistad, sino que también a la familia.
1: ¿Cómo?
2: Contactaba a una de mis primas y
1: no me digas, fue donde, mi amor.
2: Exactamente, fue donde fue la gota que derramó el vaso.
1: Oye, porque... ¿y solamente le coqueteaba a la prima o literal sí te puso el cuerno con tu prima?
2: No, sí me puso el cuerno con mi prima.
1: Y es ahí donde dices cómo hay personas que no te quieren ver bien, ¿no? Incluso aunque exacto, es familia, ¿verdad?
2: Sí, y nos conocían, convivíamos todos. Te digo que nosotros íbamos mucho a los partidos de fútbol y ahí nos veíamos.
1: ¡Qué pinche prima tan más gandalla! O sea, porque, a ver, este patán me que trefe, pues bueno, ya sabías de qué pie cojeaba, ¿no? Pero siempre tener una sorpresita con la familia, esa es de las que no te esperas. Dices, oye, habiendo tanta gente, ¿por qué con la familia, perro, no?
2: Exacto. Y es ahí en donde yo, pues ya, decido terminar con todo esto. Los enfrento a los dos y les enseño capturas, porque para esto no le hice ningún show en ese momento, sino hasta tenerlos juntos, para que frente a frente dijeran, a ver, ¿cómo me lo van a negar?
1: Sí, claro.
2: Entonces ya hablé con ellos y les dije, ¿saben qué? Son una basura y pues cada quien por su lado, ¿no? Entonces esto te estoy hablando que fue hace 6 años que yo ya corté relación con esta persona, pero él actualmente sigue buscándome, escribiéndome, haciendo todo lo imposible, busca a mi familia para convivir con ellos. Les dice que hablen conmigo, o sea, está literal arrastrándose hasta lo que más puede.
1: Sí, como dicen, está literal chingue y chingue y chingue, ¿no? Ya, o sea, de que quiere regresar. No, es que, mira qué tremendo, porque eso le pasa a hombres y a mujeres, mi amor, cuando después de haberla cajeteado, de haberla regado, te das cuenta lo valiosa o lo valioso que era la persona con la que estabas, ¿no? Y a veces, lo más triste que ya hay situaciones donde ya no hay para atrás, o sea, ya literal se rompió algo y ya no puede funcionar. Entonces yo creo que este es el caso, yo creo que él cruzó varias líneas. Yo te siento a ti ya muy, muy segura de ti misma, de tu decisión, entonces yo creo que ya no te tiembla la mano para regresar, ¿verdad?
2: No, ya no, incluso yo ya tengo otra relación, ya tengo 3 años con esta persona y pues no, ya es otra historia.
1: Sí, ahora sí que chancla que tiras no la vuelves a recoger, mi amor.
2: Así es.
1: Oye, gracias por compartir esta historia, mi viajera. De verdad, muchísimas gracias. Te mando un besote enorme, guapísima. ¿Qué canción le vamos a poner a esta historia?
2: En tu perra vida, de Grupo Firme.
1: Me encanta cuando dedican esa rola, porque incluso cuando la mencionan, o sea, ya viene con sentimiento y emoción. Va, órale, me parece perfecto, sí. Mi amor. ¿Cómo se grita en Iztacalco?
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Las migajeras de la que buena en cadena. Ya me voy, gracias. Han sido hoy historias espectaculares. Gracias por compartir. Soy el Yaco, soy el Chapulín. Bye, bye.

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6: Hola, hola, bienvenidos a un nuevo episodio de Ya Oíste. Yo soy Génesis Sainez Silva, un gusto estar con ustedes. Hoy abordaremos un tema que la verdad yo siento que es muy poco conocido, pero que es muy importante hablarlo, y es el embarazo psicológico. Y para ayudarnos a entender qué es, por qué ocurre, cómo se trata, nos acompañan la doctora Diana Bautista II, que es ginecóloga. Mucho gusto. ¿Cómo está, doctora?
13: Muy bien. Un placer estar con ustedes y muy contenta de hablar de este tema.
6: ¡Uy! Se va a poner interesante. Y también tenemos a nuestra queridísima amiga Sharon Paredes. Ella es neuropsicóloga. Ya nos ha acompañado en otros podcasts. Bienvenida. ¿Cómo estás?
14: Muchas gracias. Aquí de vuelta, ya sabes, que me encanta estar con ustedes compartiendo conocimientos.
6: ¡Uy! Yo soy feliz porque siempre que les digo, cuando iniciamos el podcast, nos desconectamos del mundo y aprendemos. Me gustaría que nos contaran un poquito de qué es en realidad esto.
13: Okay, pues el embarazo psicológico es una condición en donde la mujer cree que está embarazada, pero además tiene síntomas de embarazo. Entonces, dentro de estos síntomas, pues podemos tener congestión mamaria, crecimiento abdominal, sensación de movimientos fetales, puede llegar hasta el punto en que la paciente puede tener contracciones.
6: ¿Qué?
13: Entonces tiene todos los síntomas de una paciente embarazada y hasta muchas veces hasta exacerbados.
14: Otro de los síntomas que comparte la doctora, incluyamos la amenorrea, y es algo muy importante que dice la doctora, no es una cuestión solamente de creerse, porque los síntomas están ahí. Exacto, los síntomas son reales. Entonces estamos hablando no solamente de una cuestión psicológica, no solamente de una cuestión fisiológica, sino también neuroendocrina, ¿no? Porque también tiene que ver los cambios hormonales. Entonces, ¿en qué se presentan estas situaciones? ¿En dónde las podemos ver? En personas, en mujeres que hayan tenido un duelo, por ejemplo, perinatal, postnatal, también en personas que tengan muchos deseos de quedarse embarazada, también se presentan en pérdida de pareja. Pero está muy asociado, ¿verdad?, con esta obsesión, puede llegarse a convertir en una obsesión o también este deseo intenso de estar embarazada, ¿no? Entonces, no solamente en eso, también en personas que incluso tienen miedo de quedarse embarazadas.
6: Creo que he escuchado más esa parte del miedo, porque, pues claro, ¿no? O sea, se protegen y todo, pero dices que yo no quiero. Y tantito a lo mejor no vino su periodo porque a lo mejor se estresó de que justo ya dijo, ya no, ¿qué acabo de hacer? O el trabajo, y no les baja, ¿no? Entonces es como de ya. He escuchado más que es por el miedo que por otra, que es la parte justo del duelo. Eso se me hace muy interesante. O sea, a partir de un duelo, ¿vuelven como esa parte, se activa o cómo es eso?
14: Sí, o sea, digamos que son situaciones o factores de riesgo, y más en una mujer que probablemente, ¿verdad?, tiene un historial para procesar emociones de una manera no confrontativa. ¿Cómo se puede diferenciar? Que en la psicosis, una vez que ya es revelado a través de estudios, ya sea de sangre, ¿no? O también, sí, en este tipo de estudios clínicos en donde ya se le menciona a la mujer, no estás embarazada. Cuando es psicosis, a pesar de que me están diciendo la verdad, yo todavía me aferro. Entonces, aquí, por ejemplo, tendría que ver con una cuestión de cómo se conecta con la realidad. Y, por ejemplo, en otras situaciones que no tienen que ver con psicosis, todavía la persona sí mantiene este contacto con la realidad porque llega a cuestionarse. Claro. Y entonces los síntomas que tuve que fueron. Entonces, puede que se trate de otra cosa. O sea, todavía tengo un cuestionamiento reflexivo.
13: De hecho, la paciente, bueno, hay que diferenciar. Hay la paciente que también simula. Esa es la paciente que no va a tener síntomas, sino que dice, yo estoy embarazada y me lo estoy inventando, ¿no? Por ciertas cuestiones psicosociales principalmente. Okay. Pero la otra es la que ella cree que sí está embarazada. Y la que, como ya mencionamos, tiene síntomas y que además se hace prueba de embarazo.
6: Esa es la se me vino, qué bueno que lo mencionó, porque se la hace la prueba y sale positiva.
13: Hay cosas que pueden suceder. Una es, la prueba puede salir, tienen falsos positivos. O sea, entonces la prueba confirmatoria es en sangre, es una hormona que se llama gonadotrofina coriónica, fracción beta, okay, que es exclusiva del embarazo y que se va duplicando, triplicando cada 48 a 72 horas. Sin embargo, lo primero que hace la paciente, pues eso, la mujer, es hacerse una prueba en orina.
6: Claro.
13: ¿Vale? Entonces, pueden haber elevaciones mínimas por la alteración neuroendocrina, pero esa hormona no va a elevarse arriba de 14 miliunidades. O sea, es muy poquito y es poco significativo. Entonces, ¿qué es lo que hacemos nosotros? Tomar esa hormona de control. Ahora, algo importante que tenemos, la presión social. Eso es súper importante, que actualmente muchas de las pacientes, más las que van al instituto, pues están embarazando ya un poquito más grandes, ¿no? Porque ya tienen una licenciatura, tienen posgrados, maestrías y todo eso. Pero también hace que la gente te diga, oye, ¿y para cuándo?
6: Ya se te fue el tren.
13: Ya se te fue. Yes. O vas a tener alteraciones, o no te vas a poder embarazar. Y fíjate que me he dado cuenta que hay como un piquito, como a partir de los 35 años, que la presión social como que pega todavía mucho más, ¿no? Sí, ¿no? ¿No? De, yo ya tuve tantos, o ya te casaste, o todo eso. Entonces, eso involucra mucho que las mujeres empiecen con este tipo de trastornos.
14: Hay algo importante que me gustaría mencionar, y es que el ISSSTE tiene el código mariposa, que justamente este código mariposa se centra en brindarle empáticamente a una mujer que ha pasado por un proceso de duelo peri o postnatal. Y entonces, en ese momento, lo que se recomienda es darle un espacio y también brindarle quizá contención emocional y consejería.
6: ¿El tratamiento que lleva es más parte psicológica, va de la mano con la parte ginecológica? ¿Cómo es ese trabajo en conjunto para ayudar?
14: Es psicológica. O sea, una vez que ya se identificó que no hay un embarazo real, ya es psicológico, y en algunos casos puede ser con tratamiento farmacológico y con el psiquiatra.
13: La paciente tiene un por qué siente esos síntomas, ¿no? No de repente me los inventé.
6: De la nada.
13: Si bien están relacionadas con el deseo de un embarazo, también es cierto que, ejemplo, o sea, tenemos alteraciones en hormonas. Las mujeres nos regimos por hormonas.
6: Sí.
13: Todos nuestros días están regidos por hormonas, y de acuerdo a la edad que tenemos, pues eso obviamente, si se disparan, si bajan, si se alteran y todo eso, ¿no? Yo les digo, es como de repente ir al dentista, ¿no? Pocas veces vas regularmente al dentista, ¿no? Lo mismo, pero cuando vas te encuentras todo lo habido y por haber. Igual sí, con los ginecos, ¿no? Cuando vamos, pues encontramos todas las alteraciones hormonales que puedes llegar a tener, y eso lo vinculamos a la sintomatología patología que tú tienes, tengas o no un deseo de embarazo. Okay. Entonces, en ese sentido, por ejemplo, muchas mujeres dicen, oye, yo digo que soy embarazada porque aparte de que no menstruo, pues tengo secreción por el pezón, ¿no? Y tengo salida de leche, ¿no? Lo que llamamos la galactorrea. Pero además, yo siento que mis mamas están congestionadas. Pero además, siento que ya me estoy hiperpigmentando, ¿no? O sea, que me salen las manchitas del embarazo, el dichoso melasma. Fíjate, me está creciendo el abdomen. Entonces, ¿de dónde me crece el abdomen si no estoy embarazada? Y puede ser esto tan prolongado como el trastorno que tenga cada paciente, ¿no? Porque hay unas que se pueden aventar los 9 meses diciendo que están embarazadas y hasta que ellas puedan aceptar una asesoría por psicología, porque tampoco las podemos obligar a ir.
14: De hecho, pues me gustaría dejar el correo de saludmental@iste.gov.mx si llegan a tener alguna otra duda también al respecto del tema, o bien alguna orientación, pues podemos responderles por correo electrónico.
7: Muchas gracias por acompañarnos en este podcast, en su espacio. Espero que se le hayan pasado muy bien.
14: Claro, sí, muchísimas gracias a ti por invitarnos.
7: Para la próxima ya vamos a buscar más temas y que nos acompañen en esta mesa de debate. Claro que sí. Perfecto, pues, gracias doctora, gracias Sharon y gracias a ustedes por escucharnos hasta este punto. De verdad que el podcast no sería nada sin ustedes. Cambia mucho el escuchar y el tener información. Y pues recuerda que la salud mental también es importante para todos hoy en día. Yo soy Génesis Sainez Silva. Y fue un gusto estar con ustedes. Nos vemos en un próximo episodio de Ya Oíste. Adiós.
14: Adiós.
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2: ¿Qué tal, amigos? ¿Cómo están? Les saluda Juan Carlos Chiñas, el Zorro Fresa. Y ahora les voy a presentar Las Qué Buenísimas de esta semana. Lugar número 5. Cañón y Medio, Grupo Firme.

0: rolas qué buenísimas de esta semana. Los 5 primeros lugares. Yo soy Juan Carlos Chiñas, el Zorro Fresa. 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
1: Las 12 con 3.

Ya llegó el martes, damas y caballeros. Es feo como suegra el lunes, ¿verdad? Ya quedó atrás, así que vamos por menos de lo que empezamos en la semana. Este es el día 18 de agosto del 2026. Todo listo y preparado, despidiendo a Jordi el Pichón, que se va a descansar junto con el Caimán, junto con el Gancito. Yo soy el Capibara de la Qué Buena, soy Juan Carlos Vital MX, y de aquí hasta las 5:30 a tu radio llevaremos Qué Buena Madrugada. Acá te acompañanos para ti más música.

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0: 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Hombre, va a estar chido, ¿verdad? Saludos a la banda de allá de Mérida, Yucatán, que nos sintoniza en el 90.9 FM. Esto es ¡Qué buena madrugada! Yo soy Juan Carvital, MX.
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0: Es la una en punto.

quiero mandar un abrazo muy especial a la banda que nos sintoniza allá en Acayuca, en Veracruz, a través del 93.9 FM, a mis carnales de Pino, Zacatecas, en el 102.5, a mis carnalitos de Qué Buena Morelia, 88.9, allá en la capital michoacana, que me están preguntando por las becas bien buscadas, ¿verdad? 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

0: 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La 1:37.
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0: A toda la gente que por ahí nos está sintonizando, allá en Naucalpan de Vaz, Estado de México, en Riondo, que me están preguntando por los boletos para la arrolladora, quiero decirles que vamos a tener accesos que son dobles, pero además tenemos la suite presidencial de la Qué Buena, ahí en lo que es la Arena Ciudad de México. 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El número es el 5551668929. Un abrazo muy especial a don Filiberto, a don Fili y a toda la familia Silva que nos están acompañando. Ellos venden pan, carnal. Saliendo, ¿qué tal te caerían unos bolillitos así recién horneaditos, de esos esponjositos por dentro y crujientes por... ¡Ay! Que tenga buena venta, ¿eh? A toda la familia Silva, gracias por estar con nosotros, damas y caballeros. Acá y para ustedes, más de esta Qué Buena Madrugada. Yo sigo a tus órdenes en todas las redes sociales. Búscame en TikTok, en YouTube, en Instagram, en Twitter, en Facebook. Estoy como Juan Carlos Vital, MX.
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0: 2-1.

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0: En este martes yo le quiero mandar un abrazo muy especial a la banda que nos está sintonizando allá en San Luis Potosí, en el 105.7 FM. Están pues, de manteles largos, ¿verdad? Con su Fenapo, chulada de feria. Les mando un abrazo muy especial a toda la banda que nos esté sintonizando por allá por Tangamanga, en sus dos parques que están lindísimos. A la gente que nos está sintonizando en Matehuala, en San Luis Capital, allá, como olvidar a la gente del Cedral, también gente linda, ¿verdad? La gente de allá de Soledad de Graciano, gracias por su preferencia, por hacer de la que buena la número uno de San Luis Potosí, nosotros para todo el mundo incluido. San Luis Potosí, te estamos acompañando y saludando en esto que es la que buena madrugada.
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0: Son las 3.

Yo le mando un abrazo muy especial para allá la familia Alcocer, especialmente para don Víctor, que precisamente nos acompaña en San Luis Capital. Le mando abrazo y agradecimiento por ahí por la invitación. Por ahí nos vemos el jueves, primero Dios. Vamos, volvemos. Sigo a tus órdenes en todas las redes sociales. Estoy como Juan Carlos Vital, MX.

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0: En este momento le quiero mandar un abrazo a todas las amigas que nos acompañan en la estación de enfermería de allá de urgencias del IMSS de Chalco. Especialmente para Liz Magaña, verás, se está reportando en esta qué buena madrugada. Saludos para ella tan bella. 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
0: Son las 4.

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0: Grupo 1. 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

Un abrazo bien especial a todos mis amigos taxistas que están haciendo base allá en La Tapo, a la gente de acá de Taxqueña, a la gente del Observatorio, a la banda en 100 metros, en las diferentes terminales de autobuses. Gracias por estar con nosotros, especialmente para el buen Rafla. Rafla Raflex, el Rafla, ándale, bien especial para él, Rafita, que nos está sintonizando en esta qué buena madrugada. Para él y para toda la familia Alarcón Quirino, gracias, mis amigos de San Simón Ticumac, que siempre escuchan la qué buena. Les mando abrazo a todos mis amigos taxistas, manejen con mucha precaución. Y por favor, recuerden, aquí les queremos y les queremos bien, y los apapachamos y hasta les pagamos unas vacaciones de ensueño. Si quieren, atención, llevarse a la esposa o a el amor de su vida, perdón, a quien quieran, ¿verdad? 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Ahora para ti, más música.

0: Lanzai, Pedro Capó, Georgie Noriega, Red 808, Shadow Towers, Puerto Rico.
1: Mira, prácticamente nos dieron ya las 5 de la mañana, tiempo de despertar con una sonrisa de oreja a oreja. Recuerda, sonriéndole a la vida, hacemos que ella también nos sonría, ¿verdad? Por eso yo le quiero agradecer especialmente a doña Carmelita Gálvez, para sus hijos Ramoncito, Laurita y Kevin, nos están acompañando. Fíjate que doña Carmelita vende tamales, gracias. Ya le pedí 2 de rajas, porque al rato sí se me antojaron, ¿eh? Buena venta. Saludo bien especial, doña Carmelita, hasta allá, hasta la presa, Estado de México. Nos mandó este mensaje, nos mandó este chistecillo, está bueno, la neta, y hablando de vendedores, ¿verdad? Este es de un zapatero, está ahí, bueno, no zapatero, ¿verdad? De una persona que vende en una zapatería, y llega el señor ahí a la zapatería y le pregunta al vendedor... Disculpe, joven, ¿tiene zapatos de cocodrilo? Le responde el vendedor así de...
2: Depende, mi jefe.
1: ¿Cómo que depende?
2: Sí, depende. ¿De qué número calza su cocodrilo?
1: Hasta porquito, sí. Oye, es que sí, neta, de que los hay. Ok. Amargados, ni el ganso ni el caimán se rieron, pero espero que usted sí, señoras y señores. Nos vamos con una hora de puras buenas. Nosotros venimos por acá con éxito, tras caso, tras fracaso. Aquí, en la famosa Qué Buena. Yo soy Juan Carlos Vital MX en esto que es Qué Buena Madrugada.
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1: Las 5 con 1,
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0: familia, ya nos vamos. Gracias por habernos acompañado desde la medianoche. La neta, la pasamos sensacional todas las madrugadas que nos permite Dios estar contigo a través de los micrófonos de La Qué Buena, en cadena, de donde nos acompañes, desde Mexicali a Yucatán, de Veracruz hasta Mazatlán. Gracias si estás aquí en la Ciudad de México. Te voy a dejar a continuación con un poco más de música y a las 6:00 con Los Hijos de la Mañana. El gran Coco Guzmán, mi carnal Adrián el Mamut Padilla y mi niño Luisito el Gallito Martínez. Ellos van a estar contigo en el show que va para arriba. Nombre de mis carnales, amigos, hermanos, mis jefecitos y comandantes en jefes de esta Qué Buena Madrugada. Gracias, Caimán. Gracias, Ganchito. Fuimos los animales nocturnos de la Qué Buena. Yo soy, fui, seré Juan Carlos Vital. MX.
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2: Y así arrancando, vamos a recibir la primera llamada para saber qué rola les da para arriba. Bienvenidos a este show que va para arriba, 5551668929, 5551668929, para poder jugar juntitos y saber qué rola te pone de buenas todas las mañanas. Mándame por WhatsApp o márcame. Buenos días, hola, ¿quién habla?
3: Aquí suena La Que Buena, 92.9.
2: Ay, qué hermosa, ¿cómo te llamas?
3: Miriam Carranza Salas.
2: ¿De dónde me llamas, Miriam Carranza Salas?
3: De aquí, de Chimalhuacán.
2: Me encanta Chimalhuacán. Y cuéntame, ¿qué rola te pone de buenas? ¿Qué rola te da para arriba?
3: Ángeles Azules con Belinda, Amor a Primera Vista.
2: La ponemos, mi corazón. Contigo arrancamos esta mañana. Bienvenida al show. Pásala bien. ¿Vas a chambear o qué vas a hacer hoy?
3: Aquí en tu casa.
2: Ah, pues a darle desde muy temprano. Felicidades. Muchas gracias por escucharnos, ¿vale?
3: Sí, muchísimas gracias a ustedes, que Dios los bendiga.
2: Abrazo, Miri, y una última pregunta. ¿Cómo se dice allá por Chimalhuacán?
3: ¡Vamos para arriba!
2: ¡Con La Que Buena!
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2: ¡Vámonos!

0: Estamos complaciendo con la rola que te da para arriba, 5551-668-929. Bueno,
1: ¿aló?
2: A mí la rola que me da para arriba es la de El Peor de Mis Fracasos.
0: ¿Va?
1: Se la ponemos, las 6 con 9.
0: 6 de la mañana con 9 minutos. Esto es para arriba con La Qué Buena. ¡Ay!
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0: En el señor, que ahora sí, tú cuéntame por favor, ¿qué rola te da para arriba?
1: La salsita, por favor.
0: ¿Cuál? ¿Cómo cuál puede ser? ¿Cuál se te antoja? ¿Esta o esta?
1: Ay, ay, ay.
2: Salsa de
0: ¿cuál me refiero? ¿Roja o verde, papito? A eso me refiero.
2: ¿De qué salsa te gusta, gordito hermoso?
0: A lo mejor quieres un pico de gallo.
2: O algún cantante en específico. Sí, porque así como que una salsa nos dejas abierta la brecha.
0: Claro.
1: Sí, que es un tiempo, es un tiempo.
2: Entonces, ¿cuál, mijo? No tenemos todo el día, hombre. ¿Cuál te gusta,
1: una
2: rey?
1: Una salsita de Galeo Galeano.
0: De Galeo Galeano, ándale.
2: Ándale, por ejemplo.
0: Es primo de Gali, lo que pasa es
2: no,
0: que...
2: No, de Galileo Galilei.
1: Ándale, también.
2: Cámara, la cita, ¿te gusta?
1: Simón, eso está perfecto.
0: Es el clásico perfecto. Hermano, te la ponemos, pero antes una última pregunta.
2: Tú y nosotros vamos.
1: Pa' arriba.
0: Eso, muñeco, bye. Saludos, Nesa.
2: 614.
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0: Los Famosos sigue con todo, y es que Flor Vigna ya le dijo a Alese Pérez que se decida.
1: Decídete. Simplemente, amor, decídete.
0: Y esta
1: es la información.
0: Y bueno, pues resulta que Flor ya se cansó, ya le dijo a Alese Pérez que eso de estarse besuqueando, que de repente el piquito, que de repente, o sea, sí, o sea, qué bonito, o sea, se siente rico, tú venís, me da un besito, a mí me emociona.
1: ¿Sabes qué? Que sí, o sea, sí, sí ha sido como que ya una constante muy interesante, pero Alese Pérez siempre ha mostrado que se le arruga el corazón,
0: ¿no? Pues mira, aquí lo que le dijo fue que, o sea, está muy chido que llegue y que le dé un beso, está padre, que ella siente muy bonito, una felicidad que se eleva por una conexión con otra persona, pero que lo que a ella no le gusta es que de repente voltee a ver a Alese Pérez y que Alese Pérez le esté mirando a Janet,
1: El corazón.
0: Híjole, es que detrás de ella se carga un angelote que de repente pues dice que ella le anda mirando
1: el corazón.
0: Ay, para ser exactos, le anda mirando las pompas y le dijo, ahora, pues a mí también me gustan, le dijo Flor, pero no se me hace justo que vengas, me beses y de repente yo voltee y tú estés viendo también. Sé que es una pompa muy bonita, pero la verdad a mí no me gusta que tú mete ahí de repente diciendo que conmigo un besito y que con ella sí me voy a casar, ¿cómo?
1: Sí, además de que inclusive se dedicaba a ese pez hasta secarle el pelo a la Janet, se ha tardado hasta 25 minutos secándole el cabello nada más, ¿eh?
0: Y es que, a ver, o sea, también Janet es como la manzana de la discordia, o sea, también se entiendan.
1: Hablando de manzanotas, ay, sí, también
0: mira,
1: es la manzana.
0: Vamos a escuchar lo que le dijo, vamos a escuchar.
2: Sí, cuando a veces tengo un día estresante y todo, y venís vos y me das un minuto lindo, como que me pongo feliz.
3: Claro.
2: Pero no quiero que esa felicidad, que así como se sube a través de otra persona,
3: digas,
2: se baje cuando por ahí me empieza a gustar eso, y cuando te veo vos, mirándole. Yo también le miro. Me encanta su.
3: Cuando es momento serio, digamos que, por ejemplo, ustedes lo han visto.
2: Pero vos entendés que tenés que decidir de o darte besos a escondidas con una mujer o decirle a otra mujer, uy, me casaría contigo.
3: Ya te entendí.
2: Porque las dos cosas van a chocar en algún momento. Y por suerte tenés la suerte de que las dos somos súper espirituales, entendemos todo. Pero sin embargo tenés una oportunidad de ser amigo de todos, que es una re linda opción. Podemos jugar a esa opción, darnos abrazos y ver si funciona. Y fluir con esa.
3: Sí, yo jalo. O sea, de verdad, no, ya te entendí.
2: Sí.
3: Y todo bien, y qué bueno que lo expreses. Y creo que me lo digas así derecho y no pase por más gente.
0: ¿Ah? A ver. Ya, ahora sí que ya le dijo tal cual que con Janet, pues no le gusta que le esté mirando aquellos los atributos, y ya le dijo que también, pues ella le puede jugar al besémonos y vamos a ver qué tal, pero
1: es que, fíjate,
0: si funciona.
1: Pasan dos cosas,
0: ajá,
1: la neta. La primera, Alese Pérez sabe que el que Flor Vigna le haya hecho caso es un milagro.
0: Claro.
1: Porque afuera de la casa, sinceramente, jamás una mujer como Flor se hubiera fijado en Alese Pérez.
0: Claro.
1: Y le queda bien claro que Janet está siendo agradable y coquetona, pero también Alese sabe que Janet jamás le va a hacer caso y que no está ni en su línea. Digo, para empezar, el exnovio de Janet es un gran empresario. Bueno, para fácil, es el esposo de Martí Gareda.
0: Claro.
1: Entonces, la neta, él sabe en qué liga está jugando. Ahora, siendo muy sinceros, para Flor está bonito que tenga un poquito de amor, pero siento que si al final de cuentas no se decide, que también pienso que dentro de la casa como que no es lugar de tener pareja, ¿no?
0: Pues la gente ya le anda diciendo en los comentarios, no dejes ir esa Flor sí es, mi Alese Pérez es ahí, pero bueno, vamos a ver qué pasa más adelante, por mientras ya le pagaron un alto a Alese Pérez diciéndole que ya le baje
1: bueno
0: de yemas a su pastel.
1: Me gusta.
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0: Oye, estamos complaciendo con la rola que te da para arriba. ¿Qué número, Coquito?
1: 5551668929. Mismo número de WhatsApp para que nos grabes cuál quieres, o mismo número para cabina y nos llames y nos digas de viva voz qué rola te da para arriba.
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0: Vamos a la pausa, regresamos. Oigan, prepárense porque en la Casa de los Famosos ya le preguntaron al Mazat si andaría con una chica trans. Te contamos qué dijo al volver.
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2: Regresamos de volada. Estás en el show que va para arriba. Te recomiendo que marques 5551-668929. La fiesta está comenzando.
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0: En este momento, las 6 de la mañana con 26 minutos.
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3: Hola, hola, buenos días.
4: Sí,
3: ¿quién?
5: Buenos días.
3: Hola, buenos días.
5: De Villa Cacalilao.
3: Órale.
4: ¿De dónde nos llamas?
3: Es Albur.
5: No, de Villa Cacalilao, acá, municipio de Pánuco.
3: Ah.
4: ¿Dónde está eso? ¿En qué estado?
5: En Veracruz.
4: ¡Wow! Hasta Veracruz, un abrazo enorme para toda la banda que va para arriba de aquel lado.
3: Villacacanilao.
4: Villacacanilao, ¿sí se llama?
3: Oye, pues sácate la complacencia, ¿cuál vas a querer?
5: La de Grupo Contreras, la de Mejalo.
3: ¡Va!
4: ¡Ah, caramba!
3: Cámara, aquí te la dejamos. Oye.
4: Acabó sonando mal por donde le escuches.
3: Y aquí suena. ¿Sí te la sabes o no, Menzo?
5: Lambert,
4: yo sí me la sé.
5: Pena.
3: Ahora eso.
5: Para la escuela manejando.
4: ¡Ah! No te preocupes, carnal. Aquí suena la Qué Buena y en Veracruz todos van para arriba.
3: Para Zacoacoscames. ¿Qué?
4: Zacacatlitlán.
3: Ándale.
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1: ¡Vámonos, queridos! Vámonos con la primera dedicada de la mañana. Ya tenemos por acá, de este lado de la línea telefónica. Hola, hola, Mari, buenos días.
2: Hola, buenos días.
1: Hola, mi amor, buenos días. ¿Cómo estás, hermosa?
3: Hola, Bob Esponja.
2: Bien.
1: Mi hermosa Mari, ¿la dedicada es para Israel?
2: Sí.
1: Ok. Vamos entonces a ver si está por acá. Isra, buenos días.
4: Hola, buenos días. Buenos
1: Hola, Isra, bienvenida a la Qué Buena.
5: El Isra.
1: Mi rey, te saluda el gallo. Aquí a mi derecha está el cocodrilo Guzmán.
3: ¿Qué tranza, morro?
1: Y este que te saluda es el gallo. ¡Mi corazón! Aquí hay una persona que quiere hacerte una dedicada. Se llama Maricruz. ¿La conoces?
4: Claro que sí.
1: Va. Pues escucha con atención porque está dedicada.
3: Es para ti, bebé.
1: Para ti, para ti.
3: Nos fuimos a la playa, Maricruz y yo.
2: Gracias. Amor, pues bueno, este es un gran detalle que te quiero dar. Sabes que te amo mucho y me da mucha alegría saber que puedo encontrar el amor de vivir en ti todos los días. Llegaste de la nada realmente cuando no esperaba, pues, que mi corazón volviera a sentir algo por una persona, y es lo más bonito. Te amo, me das esa tranquilidad, esa paz. Ay, no sé, me das muchísimas cosas. Y quiero que si este amor dure para siempre, que nos podamos seguir apoyando en las buenas, en las malas. Y sé que vamos a lograr muchas cosas juntos.
3: En vez de dar de dinero, en lugar de dar de cosas.
4: Muchas gracias, amor, por la amistad. Y de verdad que no me lo esperaba. Sabes que realmente amo con todo mi corazón. Y que pues siempre podrás contar conmigo, siempre. Como ahorita, y creo que como tú piensas que esto igual sea para siempre, con la bendición de Dios, ¿no? Ustedes por la tarea que Dios te bendiga. Sabes que siempre vas a poder contar conmigo. Igual a preciosa.
3: Ella es güera, gallo.
1: Qué bonito.
4: Sí, güera y hermosa.
3: Porque le dijo mi güera preciosa. Y él, y ella le dijo a él, gracias, gordo. Entonces está panzón él.
1: Claro.
4: Sí, no.
1: Pero así nos gustas.
3: No tiene estómago de lavadero, tiene estómago de lavadora.
1: Pues pa' que talle chido.
3: Ah, bueno, también funciona.
1: Bueno, ¿y qué canción se van a dedicar, románticos?
3: Pero dice que echa jabón del que no echa espuma.
1: Está bien.
2: Hola. Le quiero dedicar la de Calibre, la de Simplemente Gracias.
1: Ok, le dicen el Esplenda.
3: ¿Por?
1: Porque endulza pero no en panzona. Bueno, pues aquí está la canción. ¿Algo que le quieras decir, Ra?
4: No, pues que de verdad que me sorprendió. Nunca me lo esperaba, nunca me habían hecho este detalle.
3: ¡Al anillo!
4: ¡Al
3: abajo! ¡A la bim, bomba! ¡Isra!
4: Sí, van a ser los padrinos de la boda.
1: ¡Órale!
3: ¡Rara! ¡Ay, sí! Como, si quieres también yo le gasto una lana, mijo, yo que me gano.
4: Y me van a llegar a los invasores de Nuevo León.
3: ¿Cómo están las primas de esta mujer? ¿Están guapas o no?
4: Sí.
3: ¿Como para presentar a una prima, sí? ¿Aguantará la onda o no?
1: Sí,
4: sí.
3: Dice, no, sí, está mi... Aguas, mi amor, porque le gustan tus primas, ten cuidado.
1: A ver, ¿son gorditas o son flacas?
4: Flaquitas.
3: Ay, no, yo paso, no, a mí me gustan sí, carnudas, no.
1: Sí, porque ya bien dicen que así como la luna es redonda,
4: no que trae bien comida.
1: Entre más redonda es la luna, más aúlla el lobo. Va. Le mandamos un besote, aquí está la canción y antes una última pregunta.
3: ¿Ustedes?
1: Y nosotros vamos.
2: Para arriba.
1: Qué bonito, Isra, pásala bonito. Y que la sorpresa no solamente sea con esta llamada, que sea llegando a tu casa con un moño de encaje y al abrir tu regalo recibas la felicidad.
3: ¡Ah, caramba! Eso se me antojó bastante.
1: Un besote, Isra.
3: Como la manzana de la Janet, ¿no?
1: Ahora.

0: Y para que se sorprendan fuertemente, Massad en la Casa de los Famosos sorprende a Karina Torres, la licenciada, con una respuesta muy polémica. Durante una plática en la Casa de los Famosos, Karina Torres le preguntó directamente a Massad en su carota si él andaría con una chica trans. Su respuesta fue sorprendente. Esta es
1: la información.
0: Pues mira, Massad aseguró, ¿no? Él dijo... Sí, no solamente eso dijo, que se la llevaría para viajar por todo el mundo. En serio, te lo digo en serio, la verdad. Que se llevaría a su chica trans a viajar por todo el mundo. Karina no pudo ocultar la reacción ante semejante respuesta y por unos segundos parecía estar pensando, ¡ay, este es el hombre que sí sabe, el hombre de mis sueños! Pero después volvió a una realidad total y solamente soltó la frase, no sé por qué no le creo, hermanas. Vamos a escuchar un poco de este audio. Listen.
1: A ver, aguanta, ahí está, ok, sí, ya lo tenemos, adelante.
2: ¿Tú andarás con una trans?
3: Es divende.
2: No, te estoy preguntando.
3: Es divende.
2: No, yo soy la entrevistadora y la conductora de esta.
3: Ah, sí, ok, es divende.
2: Oye, Massad, te quiero hacer una pregunta que todo el público está ansioso por saberlo.
3: Ah, dime.
2: Y sobre todo más las chicas que pues somos de tercer mundo, porque somos un lujo que no cualquier hombre puede tener.
3: Ajá.
2: Quiero que lo tengas en claro, somos un lujo que no cualquiera puede tener.
3: Uh-huh.
2: ¿Andarás con una trans?
3: Sí, no pasa nada. Me dice, barbero, quiero el trans muy guapo.
2: Ah, ya vale.
3: ¿Por qué no, tu guapo, verga?
2: Pues se falló.
3: Tu guapo.
2: ¿Y te la llevarás a pasar por todo el mundo?
3: Sí, no pasa nada.
2: No sé por qué no le creo.
0: Efectivamente, simplemente Karina dijo... Este cuate me está cotorreando. Que aunque te voy a decir una cosa, gallo, ¿eh?
1: Ajá.
0: De repente como que últimamente el Massad se anda riendo más ligeramente que nunca y anda muy cotorro con Aldo y con esta Karina. ¿No será que hay gato escondido, Manu?
1: Pues quién sabe, pero aquí la pregunta sería, ¿andarías con una chica trans?
0: ¿Tú andarías con una trans?
1: Pues tal vez si anduviera soltero, sí.
0: Pregúntame a mí.
1: ¿Andarías con una chica trans?
0: Ay, no. Entre nosotros no podemos.
1: No, pues
0: yo creo que, mira, al final de cuentas, creo que en ese mercado de valores,
1: ajá,
0: bien dice Karina, son un lujo que no todo el mundo se puede dar. Y quien se lo ha dado, pues que lo disfrute, ¿no?
1: Pues mira, aquí la Karina preguntó, el Massad le dijo, pues...
0: Que sí, pero no le creen.
1: No, le dijo, tú guapa, perra, tú guapa, ¿por qué no creerme?
0: No pasa nada.
1: Y la neta es de que, o sea, creo que está fluyendo con una plática, pero yo creo que del dicho al hecho,
0: como dice el mismísimo Massad, tú hipócrita.
1: ¿Quién sabe si en algún momento se aceptara el Massad tener algo con Karina?
0: No puede, por religión no puede.
1: Pues ahí dijo que sí.
0: Por eso, pero no puede por su religión, se le impide. ¿No ves que también le dijo a la Karina?
1: Ah.
0: ¿Por qué no le das un masaje a Gema? Ah, no puedo dar masaje a mujer. Y después está dando un masaje a Karina y le dice Gema, ¿no que no le podías dar un masaje a una mujer? Ah, no, es que ella no mujer, ella hombre.
1: Ah, okay.
0: O sea que por ahí va el rumbo.
1: Bueno, y todo esto sucedió
0: en un día como hoy.
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1: Vamos a la pausita, regresamos. Oye, viene el ganalana. Quédate con nosotros, la reflexión y muchas cosas más, solo por La Qué Buena en cadena.
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0: En México, las 6:52 AM.
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6: Habitantes de diversas colonias de Puerto Vallarta denuncian severos cortes de agua potable que han dejado a decenas de familias sin el servicio, incluso para necesidades básicas. Comercios de Puerto Vallarta aún no se recuperan del Domingo Negro. Canacope advierte que muchos negocios enfrentan dificultades para sobrevivir y pide simplificar trámites y evitar nuevas cargas económicas. La Fiscalía de Jalisco rescató 20 perros y gatos durante un cateo en Villas de San Gilberto, Tlajomulco, por un posible caso de crueldad animal.
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2: Hola, hola, buenos días.
3: Sí, dígame, don.
4: Bueno. Hola, buenos días, hijos de la mañana. La canción que me da pa' arriba es la de Manos de Tijeras, de una salsita de Gillo. Saludos.
3: ¿De don Gillo Salante o de Gillo el Basura?
2: Aquí se las dejamos y son
5: las 7:01.
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1: Venga, mi coquín,
2: aló, aló, buenos días. Oigan, si quieren una dedicada, recuerden marcarnos al 55-516-68929. Ahí nos atendemos, 55-516-68929. Miriam, ¿cómo estás? Buenos días.
3: Buenos días.
2: ¿Cómo te encuentras,
3: bien,
2: Miriam?
3: Muchísimas gracias.
2: Bienvenida. Oye, cuéntame, ¿Vanessa es tu sobrina?
3: Sí.
2: ¿Y qué celebramos con ella?
3: Sus 15 años.
2: No me digas, ¿cuándo son sus 15?
3: Hoy, pero se lo festejan bien el sábado, le hacen la fiesta.
2: Ay, qué buena onda. ¿En dónde va a ser la pachanga?
3: Pues sus abuelitos viven en la Tibita, pero lo van a hacer en un salón, no sé muy bien en dónde, porque no voy a poder asistir.
2: ¿Por qué, mi corazón?
3: Porque lo que pasa, como yo les he comentado muchas veces, no puedo caminar y como subo escaleras aquí en su casa, o sea,
2: gracias,
3: me subieron y cuesta trabajo, y como nada más vivo con mi esposo, él solo no puede, y aparte pues trabaja también él.
2: Ay, qué coraje perderse la fiesta, mi corazón. Pero bueno, déjame buscar a la Vane a ver qué nos dice. Va, Vanessa, buenos días.
4: Hola.
2: Oye, Vanessa, ¿cómo estás? Hablamos de la qué buena del show que va...
1: ¡Va arriba!
2: Te presento rápidamente, aquí está el Gallito Martínez.
1: Hola, mi amor.
2: Yo soy el Cocodrilo Guzmán. ¿Cómo estás, Vané?
4: Bien, bien, gracias.
2: Oye, de parte de todos los que hacemos la qué buena, nos contaron que hoy cumples 15 años, ¿sí es cierto?
4: Sí, sí.
2: Bueno,
4: cierto.
2: Pues te deseamos muchísimas, pero bien hartísimas.
0: ¡Felicidades!
2: Déjame cantarte

0: cornisa. ¿En dónde va a ser la fiesta, mija?
1: En un salón, por aquí, de Nativitas.
0: Ah, Nativitas. No sé por qué me quedé pensando en esa y rimé eso. Pero bueno, mi corazón, felicidades. 15 años, no se cumplen todos los días. ¿Ensayaste vals?
1: Gracias.
0: ¿Vas a cantar, vas a bailar canción moderna?
1: Claro, claro.
0: ¿Cuántos bailes tienes en tu fiesta?
1: Tres.
0: Ah, rapidito. Entonces, nomás el vals formal, un mix moderno, ¿y qué otra?
1: Y cantar, voy a cantar en mis 15.
0: Ay, ay, ay, eso me gusta. Entonces cantas, ¿vale? ¿Cuál vas a cantar?
1: Voy a cantar una canción de rap que tengo con mi papá.
0: ¿Tu papá es rapero también?
1: Sí.
0: Órale, eso sí lo quiero oír. Cuando lo suban a redes nos avisas, ¿va?
1: Va.
0: Me encanta. Pues hermosa Miri, aquí está tu tía Vanessa y está dedicada.
2: Es para ti.
0: Adelante, tía Vane.
2: Para ti.
0: Perdón, adelante, tía Miriam. Adelante, Vane.
3: Buenos días, hija. Muchas felicidades. Como sabes, no voy a poder asistir, pero sabes que te llevo en mi corazón. Y hoy dejas de ser una niña para convertirte en una estupenda señorita.
1: Gracias, tía. Muchísimas gracias.
3: Te bendiga, te cuide y te proteja.
1: Gracias, tía.
3: Sabes que tu tío y yo te queremos mucho y nuestros mejores deseos para ti y toda tu familia.
1: Muchas gracias, tía.
0: Oye, Vane, ¿y si conseguimos unos 15 amigos que se lleven cargando a la tía?
1: Sí, sí, sí.
2: Sí, sí, sí.
0: No sería mala idea, ¿eh? Unos 5 o 6 amigos así de, a ver, carguen a mi tía, vámonos a la fiesta. Y después de la silla para la casa otra vez. No sería mucho esfuerzo, Miri, piénsalo.
2: A ver, pero ¿cuánto es de distancia y...?
3: Es que yo vivo aquí en Chimalhuacán y ella vive allá en...
0: Nativitas.
3: En Xochimilco.
2: No, pero ¿la fiesta dónde va a ser?
3: Ahí donde le dijo la sobrina.
0: En Nativitas.
3: En un salón. Ajá.
2: Ah, no, pues sí, mija. Sí, sí, hay que pensarlo bien, porque si no, no te van a dejar ahí en el salón. Y luego, ¿cómo te vas, mi amor? Imagínate tú ahí con toda la fiesta y todos los arreglos. Y luego ya ves que a ti te gusta llevarte el centro de mesa, mija, también, o sea.
0: Ahora déjate, se va a llevar cargando. ¿Qué tal que se pone borracho y se pone impertinente? ¡A mí no me carga nadie!
2: No, pero la sobrina no tiene derecho de tomar todavía, no es mayor de edad.
0: No, me refiero a la tía Miriam.
2: Ah, la tía sí puede.
3: No, yo no tomo. Antes a lo mejor y sí.
2: No, y luego mezclar el volante con... ¡Ay,
0: de manera!
2: Pues por eso anda en ruedas, Benzo. Pero bueno, ahora sí, ¿qué canción se van a dedicar?
0: Ah, atención.
3: La de la gatita.
2: Ahora.
0: Va, se la vamos a poner a la Vane. Vane, ¿quieres la de la gatita que le gusta el mambo?
2: No, la de la gata bajo la lluvia.
0: Serena no, Goto.
3: La gatita que le gusta el mambo, o si no, ella elija qué canción le gusta.
0: No te preocupes, se la vamos a poner con todo el cariño del mundo. Vane, feliz cumpleaños, que sean grandes 15. Abrazo para ti y para toda tu familia. Y nada más nos resta hacerles una última pregunta, banda.
2: Ustedes.
0: Y nosotros vamos...
3: ¡Para arriba!
2: Ay, mi amor, te mandamos un besote, mija.
0: Las 7:10.
2: Ya, si no, mínimo, hágale, aunque sea videollamada a la señora, para que no esté de molona, que no va a ver la fiesta y que no sé qué.
0: Hágale un en vivo en TikTok que la vea.
2: Súbele.

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1: Vámonos con la siguiente dedicada, Víctor. Buenos días.
2: Hola, buenos días.
1: Bienvenido a la Qué Buena, Víctor. Oye,
3: Vic.
1: La dedicada es para tu novia Viviana, ¿verdad?
2: Sí, es correcto.
1: Va. Vivi, buenos días.
4: Hola, buenos días.
1: Hola, Viviana, mi amor. Te agarramos bien dormida.
3: Está viejetoncísima.
1: Sí. Ay, mi amor, justo como le gusta echárselas al Víctor, dormiditas. Mi amor, aquí está Víctor que te quiere hacer una dedicada, un detalle, un detallón grandote aquí en la radio, ¿se puede?
4: Sí.
1: Pues escucha con atención porque está dedicada.
3: Es para
5: ti. Está grabando la llamada.
1: Muchas gracias.
3: ¿Ya estás grabando?
1: Adelante, Víctor.
2: Hola. Hola, amor, buenos días. Bueno, pues antes que nada, pues quiero desearte un bonito día. Que tu vida sea mejor que ayer. Yo sé que ahorita no estamos pasando por bonitos momentos, ¿no? Pero pues quiero que sepas que voy a estar para ti para siempre.
1: ¿Por qué? ¿Qué pasó?
3: ¿Qué tienen?
4: Gracias.
1: Ya se bronquearon.
3: ¿Se pelearon?
2: Discusiones, así, algo
3: ¿hubo golpes?
2: No, nada de eso. No, ahora no. Sé que yo sería incapaz de tocarla.
1: Claro. Porque,
3: pues, ¿cómo que eres incapaz? O sea que la inca sí...
1: No, incapaz de tocarla.
3: Yo pensé que...
1: Pues pásanos su contacto, mijo, y vas a ver que aquí no te va a faltar.
2: No.
1: A ver, ¿qué pasó entonces? O sea, ¿discusiones por qué?
3: Sí, ¿por qué pelear?
2: Indiferencias que tenemos entre los dos, entonces...
1: Cuando mi papá le dijo eso a mi mamá de las indiferencias, le descubrió que tenía otras dos familias.
3: Y eso sí fue muy indiferente de su parte, la verdad.
1: Ya que se manchó,
3: oye,
1: ¿eh?
3: ¿Qué pasó?
1: Jamás volvieron a tener algo que ver.
3: Qué bárbaro.
1: Pero volviendo al punto, ¿qué pasó?
2: Pues ahora sí que no es por nada, pero son cosas personales entre ella y yo.
3: Pues entonces, ¿para qué marcas a la radio, hijo? Pues mejor búscala tú en el toque de la puerta y pídele perdón.
1: Le fuiste infiel.
3: ¿Para qué hablas a molestar aquí entonces?
1: No, dinos cómo es.
3: O sea, si voy a tener curiosidad porque tú me marcaste a mí para hablarle a ella y te vas a enojar porque te pregunto qué pasó y me vas a mandar al diablo diciéndome que es tu problema personal, pues mi hijo personalmente pide disculpas.
1: A ver, Viviana, ¿qué pasó, Viviana? ¿Te hizo enojar este pelafustán?
3: ¿Te lastimó, mija?
4: No.
3: ¿Quieres que le peguemos? Estábamos todos.
1: Ahorita.
3: Acá en camino somos 12, mira, vamos a ver si aguanta un...
1: Hórtalo.
3: Un calentón.
4: No, nada de eso.
1: ¿Qué pasó, mi amor?
4: Pues tuvimos una pequeña discusión.
1: Claro.
3: ¿Qué tan pequeña? ¿Cómo la ven?
4: Pues no sé. Pero pues sí.
1: Pero a ver, ¿lo vas a perdonar por la discusión o no?
3: No, perdones, mija, no se lo merece.
1: Aquí es la pregunta.
3: Córtalo.
1: ¿Le vas a dar champú o ya no?
3: Mándalo lejos.
4: Sí.
1: ¿Sí lo vas a perdonar?
4: Sí.
1: ¿Con qué condición?
4: No sé todavía.
1: Porque las mujeres siempre ponen condiciones para perdonar.
3: Que te compre un diamante, mija. O que te deje tener un diamante.
4: No.
1: ¿No?
4: No.
1: Bueno, pues entonces mientras te decides y mientras lo piensas y te curas la tos con un jarabe de miel...
3: ¡Oh, caramba!
1: ¿Qué canción le vamos a dedicar?
2: La de la arrolladora.

0: ahora y que quede claro.
1: Ok. ¿Algo que le quieras decir, Viviana, a Víctor?
2: Gracias, y que pues igual sé que no estoy pasando por un buen momento, pero que igual lo amo.
1: Ok. Y
2: vamos a salir adelante de todo.
3: Ay, qué bonito es el amor.
1: Está bueno, pues te mandamos un beso, mi amor, cuídate mucho, pórtate bien. Gracias. Y esperemos que se solucione su problema.
3: Sea
1: que
3: no nos cual quieren sea, contar. Porque ni nos enteraron.
1: Nomás nos dejaron igual a nosotros y a la audiencia.
3: Yo quería saber el chisme.
1: La última vez que tuve una discusión así, no hombre, casi me dejo de mi señora, ¿vieras?
3: ¿En serio?
1: ¿No?
3: A ver, cuéntanos cómo estuvo.
1: Pues haz de cuenta que, ay, sí. Pero bueno.
3: No, dime, es personal.
1: Es personal.
3: Uy, discúlpame, ¿no?
1: Ya sabes cómo es Víctor. Aquí está la canción y antes una última pregunta.
3: ¡Ustedes!
1: Y nosotros vamos.
0: Hijos de la mañana.
1: Ay, Víctor. Ay, Víctor, ya entiendo por qué discutes.
3: Hasta yo me hubiera enojado, mija.
1: De veras, Viviana, ya te entendemos, mija.
3: Discúlpalo, mi amor, está tonto.
1: No eres tú, es Víctor,
3: mi amor.
1: No
3: sabe qué tranza.
1: No es tu mal momento, es la cabeza de Víctor.
3: Ay,
1: ¿dónde anda?
3: Víctor, ya te voy a estar dando.
1: Ay, Víctor.
3: Ay, Víctor.
1: Son las 7:20.
3: Adiós, Víctor.
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0: Llegó el momento, llegó la hora de hacer una pausita y regresamos. No te despegues, viene el Ganalana, viene la reflexión, así que quédate con nosotros en esto que es...
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0: Ey, que no se le haga tarde, ya son las 7:23, vámonos.
1: La temperatura.
2: Hay 13 grados, chicos.
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0: la famosa reflexión del Mamut Padilla.
1: Hoy presentamos Los tiempos cambian las circunstancias. Era un grupo de amigos, excompañeros del colegio. Tenían 40 años sin verse. Van a salir a cenar y eligen la parrilla El Algarrobo Negro, porque ahí las chicas que atienden el restaurante son muy bonitas y atienden amablemente a la clientela. 10 años después, cuando ya todos tienen 50 años, se ven en el mismo grupito y dicen, vamos a la parrilla El Algarrobo Negro, porque ahí la carne es muy buena y la selección de vinos es muy amplia. Pasaron 10 años, ya todos tenían 60, y se volvieron a reunir el mismo grupo de amigos y dicen que a dónde tienen que ir a cenar. Y todos eligen la parrilla El Algarrobo Negro, porque el ambiente es tranquilo y la música muy agradable. 10 años más tarde, cuando ya todos tienen 70 años, se discute a cuál restaurante tendrían que ir a cenar. Y nuevamente eligieron la parrilla El Algarrobo Negro, porque tienen rampas de acceso para discapacitados y baños amplios y cercanos para no caminar mucho y puedes desplazarte con facilidad con tu silla de ruedas. 10 años más tarde, cuando ya todos tienen 80 años, los amigos discuten una vez más a dónde van a ir a comer y eligen la parrilla El Algarrobo Negro nuevamente, ya que nunca antes han estado ahí y les gustaría conocer, antes de partir de este mundo, ese hermoso lugar. Los tiempos cambian las circunstancias. Uno se tiene que ir adaptando a las cosas que marca el tiempo. Y esto no lo digo con ningún sentimiento de culpa. La vida transcurre, las horas pasan. La vida tiene que continuar. Y tú te tienes que adaptar.

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1: Vámonos con la siguiente dedicada, 5551-668-929, línea telefónica, para que te reportes con nosotros y hagas tu dedicada aquí en La Qué Buena.
2: Vámonos, pues, 7:43 de la mañana, tenemos un caso muy interesante, doctor.
1: Josué, buenos días.
3: Buenos días.
1: Hola, Josué, bienvenido a La Qué Buena, mi rey.
2: Mi querido Josué, ¿cómo estás?
3: Bien, vamos.
2: Hermano, vamos. Cuéntame, ¿por qué Aislinn hoy es tu ex?
3: Anteriormente tenemos una relación, cuestiones o por problemas, estudios y demás cosas, pues nos tuvimos que distanciar un poco.
2: Un poco no, un mucho, porque hoy ya no son nada. Es más, déjame averiguar el otro 50 parte de la historia. Aislinn, buenos días.
4: Buenos días.
2: Aislinn, ¿qué te hizo este hombre para que te tuvieras que alejar de él?
4: Híjole, es secreto de Estado.
2: Pero es, fue complicado.
4: No, era mal de un hombre.
2: ¿Estuvo feo o qué?
1: Que pronunció mal su nombre.
2: No me digas.
4: Dijo mal mi nombre.
2: O sea, ¿cómo te dijo?
1: ¿A la hora del acto?
4: Ah, no.
1: Ah, ya.
2: ¿Cómo te dijo, Aislinn?
1: Le dijo como la doña de las quesadillas.
2: Ay, es que se confundió. En lugar de Aislinn, me dijo Mireya. Ay, caramba.
1: Se confundió de quesadillas.
2: Oye, pero Aislinn, o sea, realmente sí fue como que la bronca muy dura. ¿Hace cuánto tiempo cortaron?
4: Hace como año y medio.
2: O sea, ya tiene un ratote que se dejaron.
4: Sí.
2: Y desde entonces no dejaron de moler.
1: Pues sigue siendo su lucha, sigue siendo su lucha.
2: A ver, Aislinn, ¿tú actualmente tienes pareja o no tienes pareja?
4: No.
2: ¿Por qué un año y medio después estás de acuerdo con alguien que puede pasar lo que sea, amigo?
1: Pues no tiene pareja, pero tiene quien atienda la tienda.
2: ¿Sí tiene quien atienda la tienda?
4: Tampoco. Aquí estamos bien.
2: Anda. Mira. Ok. No quiero...
4: Una mujer.
2: No suena... Ah, oh, caramba.
1: Suena... Ah, es que ya tiene ganas de otra cosa. Oye, mi amor, no te culpo, mi amor. A veces me dan ganas de proponerle al cocodrilo cosas indecorosas.
2: ¡Ah, carambas! ¡Ay, hola! ¡Ay! ¿Y esa mano? ¡Árbitro!
1: Esa no es mi mano.
2: Vamos al bar. Digo, a revisar la jugada. No voy a empezar. Oye, a ver, atención, Aislinn. Aquí está Josué.
1: Sí.
2: Y quiere pedirte algo.
1: Sí.
2: Te lo voy a comunicar.
1: Sí.
2: Y escúchalo con calma. Y después tú decides, ¿va?
1: Sí.
4: Ok, sí.
2: Josué, adelante. Aislinn está dedicada.
1: Es para ti.
2: Venga, chicos.
3: Hola, hermosa. Buenos días.
2: Habla fuerte y sé claro, chavo, por favor.
3: Perdón por a lo mejor molestarte tan temprano, pero ya en primera instancia, pues decirte que te extraño mucho.
2: Habla fuerte y sé claro, por favor.
3: Que sí te extraño mucho, Aislinn, la verdad. He tratado de buscarte, lamentablemente por nuestros trabajos a lo mejor no se ha podido, pero créeme que aún sí, en mis pensamientos. Y pues, como dicen los hijos de la mañana, quiero hacer mi luchita para que toda la confianza, toda nuestra relación que anteriormente tuvimos, pues...
2: A ver, Josué, yo quiero pedirte que seas muy claro en lo que dices, porque Aislinn y yo tenemos dudas. Y la verdad es que, ¿cómo vamos a volver contigo, Aislinn y yo, si no nos has podido buscar por el trabajo, mijo? Entonces, ¿qué nos hace pensar, Aislinn y a mí, que vas a poder atendernos?
3: Es que ya recientemente entré a trabajar de policía.
2: Ajá. ¡Ay!
3: Y, ¿cómo se llama? Por su horario, que trabaja de 24 por 24.
2: Ya me imagino a José diciéndole, te veo a las 8, no te quites el uniforme. ¡Oh!
1: Ajá, y te traes tu material didáctico.
2: Sí, tráete los inmunizadores de mano.
1: Las esposas. Pero las esposas de tus compañeritos. O sea, nada, ya hablando en serio. Ajá.
3: Y pues igual yo por mi trabajo, igual como soy paramédico, igual mis horarios son los mismos, de 24 por 24.
2: Ok. ¿Pero pueden empatar horarios? O sea, ¿pueden alguno de ustedes dos puede empatar la posibilidad de que trabajen las 24 y descansen las mismas 24?
3: Pues de hecho, sí, pero pues a veces los patrones ponen algo en eso.
2: Bueno, pero lo pueden intentar. Aislin, ¿a ti, Josué, aún te emociona, nena? ¿Sientes cosquillitas todavía cuando piensas en él y lo escuchas?
4: Hay un sentimiento, pero yo ando en una etapa y pensando primero en mi estabilidad.
2: Okay, sí, de acuerdo, estoy de acuerdo. La pregunta es, ¿él quiere volver contigo? ¿Tú te sientes como en capacidad de decirle que sí o definitivamente no?
1: Ay, mija, te haces mucho ruido, mi amor.
2: Sí, deja de estar ahí jugando con... Habitantes, acomoden el micrófono, por favor. Abusada, hombre.
1: Ay, mi amor, ¿sí o no?
4: Por el momento, no.
1: ¿Por qué?
4: Porque, obviamente, por mi trabajo...
1: Amor, ay, qué aburrida.
2: Nomás no, acuérdate, no, mija, que el que cuando pudo no quiso, cuando quiera no podrá.
1: O a escondidas tal vez, pero, o sea, mija,
4: pues, si nos toca perder, pues nos vamos con la frente en alto sin problema.
2: Híjole, eso ya me lo dijo todo. Josué dice que no. Pues es que también dijo, no puedes vivir en esperanza, ya llevas año y medio que no estás con ella.
1: Claro.
2: Pues yo no sé qué quiere Aislin. Aislin ha de querer entonces que seguramente andes con otra persona, te cases con otra persona y ahí cuando ella quiera te divorcies, abandones a tus hijos y vayas con ella. Pues no, mijo.
1: ¿Cuánto tiempo tiene que entrarse la policía, mija?
4: Hace 3 meses.
1: Ah, pues ya andas conociendo nuevas pistolas.
2: Claro.
4: No.
2: Sí, ¿cómo no? Y luego lo peor, andan uniformados.
1: No, y deja tú las pistolas.
2: Y mira,
1: o sea,
2: hay dos, tres
1: las
2: bien
1: patrullas.
2: Hay dos, tres bien ponchados y bien calotes,
1: no,
2: pero
1: deja de eso, panzones.
2: Hay unos bien panzones, pero con harto billete.
1: No, ay, o sea, imagínatelo. Yo he visto unos que enamoran a las patrulleras y se llevan las patrullas y ya no le voy a decir más
2: ideas.
1: Ah,
2: yo vi el video.
1: Sí, no manches, hubieras visto cómo le estaba dando el de 200 pesos.
2: Qué barbaridad.
4: Ah, le estaba quitando el de la matriz.
1: Ándale. ¿Qué sabes?
2: Dice, pues ya es mi compañera.
1: Ah, ya, mija, ya. A ver si haces tu luchita, mi rey. Mándale flores, mándale chocolate, reconquístala.
2: Ay, bien, él quiere. Y aparte, mira, si hablamos de gente que puede hacerte feliz, él es paramédico, ¿eh? O sea que eso de la... Bien, paramédico. Escucha, paramédico.
1: Sí, pero él está más preocupada ya por echar patrulla que por andar en la ambulancia. Con permisa.
2: Pero imagínate, él llega con su ambulancia, abre de atrás y se va todo el camino. ¡Ah, qué chido!
1: Ay, no, dice. Si vieras que ahorita le anda haciendo ella como ambulancia más que el otro.
2: ¡Ah, caramba!
1: Pero bueno, ¿qué canción va a ser?
2: Así mero.
3: La canción es Espinosa Paz, pero pues igual si Mamutcito me pudiera ayudar con el
1: problema. Y el Mamutcito está de vacaciones.
2: Está de vacaciones, hijo.
3: Ujule, no, pues no.
1: Luego le pides consejos al que te va a mandar una canción para que te termine, el gordo, ¿no? ¿Viste cómo le fue la última vez? ¿Hubieras visto? Oye, mija, ¿qué canción te gusta?
2: Te manchaste.
4: Híjole, la de Por Tus Pujidos los cacharon.
2: Ah, va. Este Coque Muñiz. La canta Coque.
1: No
2: está grabada.
1: No es cierto, es de Grupo Marrano.
2: Ay, te lo juro que sí.
0: Marrano.
1: No, ya en serio, mija. O sea, yo sé que esa te gusta, pero de canción hablamos, mija.
4: No, pues no. Tengo en especial.
1: Una así que tú digas con esta, tal vez me acuerdo de Acapulco y sus olores.
4: Si hablamos de una canción que me recuerde a él.
1: Ajá. Rata de dos patas de Paquita, no. ¿Sí? ¿Cuál, mija? ¿Cuál te recuerda a él?
4: Él me mintió, Alejandro.
1: Él me mintió, cámara.
2: Ah, al cliente lo que pida. Una es la que quería, pero esta es.
1: ¿No es la que pidió ella?
2: La que le queda a él. Y una última pregunta.
1: Ustedes.
2: Y nosotros vamos.
3: Los hijos de la mañana.
2: ¡Arriba!
1: Oye, mi amor, ¿y en qué sector estás de la policía?
4: No, acabo de iniciar, todavía no sé ni qué show mi vida.
1: Bueno, cuando toque, ya sabes, el gallo, mija, ahí me tiras la esquina.
2: Y a mí también. Sí. Déjanos meter al carril del Metrobús.
1: Sí.
2: Bye.
1: Te mandamos un beso.
2: Chao.
1: Y ya discúlpalo, ya, perdónalo, que es una infidelidad para ti.
2: No, perdón, necesito conocer más gente.
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0: Tiempo de hacer una pausa, regresamos, no te despegues. Oye, viene el ganalana, sí, te hace... Oye, pues es que aquí no le caería un billetito chido ahorita. Por ejemplo, ¿cuánto? Unos 1,500.
1: Ah, no.
0: Más 1, el cuarto.
1: 1,500 alcanza para un taquito.
0: ¿Cuánto te caería ahorita un billetito chido? Estaría bien, tú ponle el precio. Lo único que debes de hacer es contestar correctamente. Vamos a la pausa y volvemos con el ganalana.
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0: 7 de la mañana con 55 minutos, que no se le haga tarde.
2: La temperatura.
1: Hay 14 grados.
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2: Hola, hola, buenos días.
3: Sí, dígamelo.
4: Buenos días, la rola que me da pa' arriba es la de la nena de Edén Muñoz. Ojalá la puedan poner, gracias, excelente día.
2: Órale.
3: Ja, no lo ponemos, la 8-1, la 8-1.
2: 8 de la mañana, ya con 2 minutos, pa' arriba con...
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0: Vámonos con el billete, papá, billete al 55-51-668-929, la línea telefónica es la misma para participar.
1: Ahí te tienen, 100 se ganan un baro, ¿eh? Así que prepárense marcando 55-51-668-929. Tu conocimiento general te puede hacer llevarte dinero en tu bolsita. Buenos días, ¿quién habla?
0: Hola.
2: Buenos días.
1: Buenos días. Leonardo López. Ese Leo, ¿de dónde nos llamas?
2: De Huauchinango, Puebla.
1: Saludos para toda la banda de Huauchinango. Me gusta mucho Huauchinango, Puebla, gran lugar. Hermano, ¿listo para jugar?
2: Vamos a ver qué tal.
1: Por tus primeros 100 pesotes, hay que hacerte una pregunta de cultura general. Te paso al Gallo Martínez.
0: Mi rey, te la voy a poner bien facilita, ¿ok?
2: Ok.
0: ¿Ves La Casa de los Famosos?
2: No.
0: ¿No?
3: No, mañana.
0: Bueno, te voy a cambiar la pregunta nomás porque te voy a tirar una esquina, ¿va? Nomás porque no ves La Casa de los Famosos. Ahí te va, gordito. Dime, por favor, ¿quién era conocido como el Benemérito de las Américas?
4: 5, 4.
0: El Benemérito 3. De las Américas. De allá de Ecatepec. Las Américas, Ecatepec.
2: Hola.
0: Ok, no pasa nada, gordo, no pasa nada. No fue Moctezuma. No fue Moctezuma. Hacía buena chela, pero no.
1: Hermano.
0: Ahí te va, gordo, ahí te va. Te la voy a cambiar,
1: ya,
0: ¿ok?
1: Ya con ese comodín nada más abusado, ¿eh?
0: Ahí te va, ahí te va. Dime, por favor, ¿a quién de toda la historia de México fue al que le quemaron los pies?
4: 5.
2: A Cuauhtémoc.
0: ¡Ay, sí! ¡Qué bueno que no dijo al Chamuco! Conozco
1: ay,
0: varios.
1: Las patas al diablo, ¿eh?
0: Bueno, vas por 200, ahí te quedas.
1: Juégale.
2: Vamos por 200.
1: Juégale.
0: Venga, mi Joaquín.
1: Por 200 pesos, cálculo mental. ¿Estás listo?
0: Tú no haces el cálculo de nada.
1: 200 varos, cálculo mental. Va a ser muy difícil. ¿Estás preparado?
0: Échale, primo.
2: A ver.
1: Va. Prepara tu cabeza matemática.
0: Pónsela fácil, estás viendo que batalló con los de suma.
1: No, ni más, vamos con todo, groserote, así, arriba. ¿Listo, hermano? Va, 5 por 2 más 1.
2: 11.
1: ¡Ah! ¡Ay!
0: Maestro, de veras, anda con todo, ¿eh?
1: Ya ves, ni estaba tan difícil.
0: Vas por 300 o ahí te quedas, gordo.
2: Ahí me quedo.
0: ¡Ay, no!
1: ¡Juégale!
2: No, ahí me quedo.
0: No va a ser de Moctezuma, te lo juro.
2: No, ahí me quedo.
0: ¿200 varos? ¡No manches!
1: ¡Ah, juégale!
2: Ahí me quedo.
1: Ve por el 300, que nada te cuesta.
2: No, ahí me quedo.
1: ¡Ah, juégale!
0: No te quedes en dos.
2: No, hermano, ahí me quedo.
0: No te quedes en dos, es más, mira, quédate en 400.
1: Va por 400. Si le juegas, vamos a jugar por 400.
0: Vas en 400, ¿te gusta o no?
2: No, ahí me quedo, ya me saqué para desayuno.
0: Ándale, te la voy a poner fácil, confía en mí.
1: Chale.
2: No, me quedo con 200.
0: Gordo.
1: Papito, a ver, escúchanos. Queremos que te lleves 400 más, te vamos a ayudar.
0: Confía.
1: Te vamos a echar un...
0: Cuando yo te diga, no confíes, ahora sí no confía.
1: Juégale por 400.
2: No, me quedo con 200.
1: Chiquito, haz caso. Chiquito, como si no me escucharas, haz caso.
0: Venga, Porky, por 500.
1: Órale.
2: No, me quedo con 200.
1: ¡Ganador de 200 pesos! Conste que sí queríamos hacerte ganar 400.
0: La pregunta era, ¿quién era el rey que sale en las mañanitas? Esa era la pregunta.
1: Dice, ni lo conozco.
0: Estas son las mañanitas que cantaba el...
2: El rey David.
1: Pues sí, mi hijo. Ay, bueno.
0: Ni lo conozco, dice. Creo que nadie, gordo, ¿eh? Pero así nos la cantan. No. Te mandamos un besote, mi rey. Aquí suena.
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1: ¿Cómo que no sabes quién es el rey David?
0: ¡Vamos ya!
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1: Aló, aló, mi queridísimo Giancarlo Vital, ¿cómo estás, carnal?
2: Muy buenos días, feliz y contento de estar aquí con ustedes para hablar de lo más relevante en el mundo de los deportes. Vamos a hablar de nuestra bendita y gloriosa Liga MX, que ayer tuvimos el cierre de la jornada 4, Necaxa que termina por perder ante León, y el Pachuca que cayó ante Puebla 3-2. Un Pueblota que mira, calladito, pero está encima en la tabla de
1: bien,
2: equipos como Chivas y Cruz Azul.
1: La franja viene,
2: power, ¿eh? Sí, arrancó muy bien, ahora sí que dando lecciones de fútbol y lo está haciendo de muy, pero muy buena manera. En esta jornada donde equipos como América, Chivas ganaron, Pumas empató, Cruz Azul cayó ante un Gilmore intratable, y es un poco lo que tuvimos en esta jornada 4, donde las Águilas se mantienen como los mandones de esta liga en lo más alto de la tabla, con un proyecto con Guillermo Almada que está confiando mucho, pero mucho en los jóvenes, y que está respondiendo de muy buena manera. En noticias relacionadas a Rebaño Sagrado y la Hormiga González, se está viviendo una novela. Y es que está, o todo parece indicar que son las últimas horas de Armando como futbolista del Rebaño Sagrado.
1: ¿A dónde se vayan, Charly?
2: Mira, Olympiacos de Grecia. Este equipo, ¿cuál es ese? Donde Nery Castillo se hizo leyenda, papá.
1: Claro, sí recuerdo. Ah,
2: justamente ese es donde probablemente continúe su carrera Armando González, y pueden decir, oye, pues puede ser un retroceso hasta cierto aspecto, no es Liga de Grecia. A ver, entiendo un poco esa postura, pero el Olympiacos es el equipo más importante de la Liga Griega, y además, ahí te va la otra, ahí te va la importante.
1: Ajá.
2: El dueño del Olympiacos es dueño también de dos clubes, Río Ave de Portugal, pero el más importante, el Nottingham Forest de la Premier League, un equipo que ha rozado los puestos europeos en las últimas temporadas, y que mira, si Armando le puede ir bien allá en Grecia, ¿por qué no pensar que lo puedan traspasar al club hermanito, pero allá de Inglaterra, ¿no?
1: Sería una locura, ¿no? Sí,
2: sin duda alguna.
1: Y entonces, encontrarse con Morita por allá, porque también todo apunta para que Mora va para aquel lado, ¿no?
2: Sí, mira, los que están más cercanos de ir al fútbol europeo hoy, sin duda alguna, es Armando González, que se habla que ya hay una tercera oferta por parte del equipo griego que lo quiere sí o sí. Otro es Eric Lira, que parece indicar que el Mónaco de Francia por ahí puede hacerse sus servicios, y también el caso de Gil Mora, que lo de Mora está un poquito más light, pero sin duda alguna él se espera que sea un paso importante, o sea, que no llegue a una liga secundaria o que no llegue a un equipo,
1: claro,
2: pues, que pelee por descenso, sino a un equipo importante.
1: Pero la edad del morro todavía influye mucho.
2: 17 años, imagínate tú, ¿qué andabas haciendo a los 17 años?
1: Jugando fútbol, nada más que en la calle.
2: Lo mismo, pero en la calle, sin que me pagaran, ¿no?
1: Exacto.
2: Entonces, Morita, mira, es el jugador con mayor valor en la historia de la Liga MX, 25 millones de euros, para dar un contexto. Entonces, hay que ver cómo se define esta situación de estos tres mexicanos que muy posiblemente en este mercado de fichajes se vayan al viejo continente, y esperemos que así sea, porque la verdad es que eso le viene bien al fútbol mexicano. Y también en temas de futbolistas mexicanos, Santi Jiménez está cerca, pero muy cerca, de salir

0: del Milan para partir rumbo al Porto del Portugal, un equipo que se ha caracterizado, que se caracterizó en un tiempo por fichar a jugadores mexicanos. Han pasado tipos como Héctor Herrera, Diego Reyes, Miguel Layún, el propio Tecatito Corona, y ahora todo parece indicar que se quieren hacer de los servicios de Santi Jiménez para que el Chaquito tenga un segundo aire allá en el viejo continente y que pueda retomar su carrera. Lo que habíamos visto en Holanda, pues no se le notó en Italia, pero ahora tiene la oportunidad de que en Portugal pueda continuar su carrera. Así que hay que ver, esperemos que se dé esta transferencia y sobre todo que le vaya muy bien, porque recientemente en su carrera no ha tenido muy buenas noticias.
1: Pues ojalá que el futbolista mexicano se siga revalorando, ¿no? Es importante, y por supuesto que durante estas jornadas que se vienen pues de compraventa tan difíciles, porque ante todo es la negociación, pues ojalá que no haya por ahí una mano que tumbe alguna negociación y logremos que estos jugadores salgan de la zona de confort y vayan a luchar por un lugar a un fútbol pues de grandes niveles, y por supuesto nos encantaría verlos ya en las ligas mayores, mayores de las mayores y las mayores, ¿no?
0: Ojalá, ojalá que así sea, porque sí, nos urge que este buen nivel que vimos en la Copa del Mundo se mantenga, pero luego es complicado porque van habiendo cambios de generaciones y ahora pues estos futbolistas jóvenes esperemos que den ese paso y que en algún momento, ¿te acuerdas que eran los 11 titulares que estaban en el viejo continente? Pues que esto se pueda replicar, porque el futbolista mexicano tiene calidad, solo falta que se le dé esa continuidad y que la mentalidad la tengan enfocada a seguir creciendo.
1: Totalmente. Entonces, de acuerdo. Totalmente de acuerdo.
0: Así la información en el mundo de los deportes.
1: Pues muchísimas gracias, muñeco, estaremos al pendiente y por supuesto que vengan más glorias para cualquier deporte mexicano y siempre en contacto contigo. ¿Cómo te encontramos en redes, Giancarlo?
0: En todos lados como @GCVital.
1: Vámonos pues, información deportiva aquí en el show que va para arriba.
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3: Son las 8 de la mañana con 22 minutos.
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0: Tiempo de una pausa. Regresamos, no te despegues. Ahí vienen las más del Ganalana. Y cuéntanos qué rolita te da para arriba ahorita regresando de la pausa. Es la primera que vamos a poner. Grábate nota de audio o llamada telefónica. Participa en la Qué Buena.
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0: 8 de la mañana con 25 minutos. Que no se le haga tarde.
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2: La qué buena, buenos días. Hola, hola.
3: Hola, hola.
2: Hola, mi rey, ¿quién habla?
4: Gus.
3: Este es mi Gus, Gus.
2: ¿Cuál te ponemos, Gus?
4: La de Talento de Televisión de Willy Colón.
3: Va, complacemos, pero antes respóndanos una rápida pregunta.
2: ¿Tú y nosotros vamos?
4: Para arriba, con los hijos de la mañana.
2: ¡Órale!
3: ¡Échale, mi Gus!

0: echar chisme con las divas en Parriba.
1: ¡Comadre! Hola, nena.
2: Buenos días, diva. ¿Cómo
1: estás? ¿Cómo
2: andas,
1: princesa? Bien, aquí escuchándote.
2: Súper despierta desde temprano.
1: ¿Y ese milagro?
2: Actividades varias. Fíjate que al rato voy a platicar con el mismísimo, el único y soporte en Pepe Aguilar.
1: Ok.
2: Pepe Aguilar, al rato, mi diva, no voy a poder platicar contigo, pero que voy a platicar con Pepe porque tiene un lanzamiento muy importante.
1: ¿Qué va a lanzar,
2: pues,
1: Pepe?
2: Ya este jueves van a lanzar, fíjate, grabaron la familia Aguilar, Ángela, Leonardo y Pepe, tuvieron una presentación maravillosa hace unos meses en el Rose Bowl allá en Los Ángeles, ¿ok?
1: Ok.
2: Entonces, ya sabes, y una cosa bien importante, con Sinfónica, mi diva, con Sinfónica, nada más.
1: Dios mío.
2: Sí, la verdad, y hay con queso las quesadillas, ¿estás de acuerdo que hay voz?
1: Totalmente.
2: Los tres, la
1: sí,
2: verdad,
1: señora, sí.
2: ¿No? Entonces, bueno, pues grabaron ese show, lo grabaron y ahora lo van a lanzar este jueves y voy a platicar con Pepe Aguilar sobre eso, sobre pues las nominaciones a los premios Juventud, que por cierto se van a llevar a cabo en Marbella. Hazme favor, hasta Marbella, mi diva.
1: Qué lejos, ¿no?
2: Muy, muy lejos, pero bueno, uno de los participantes, uno de los que va a cantar allá en el show, va a ser precisamente su yerno, Cristian Nodal, va con Angelita, van todos, ya están listos para irse a Marbella. Pero bueno, eso ya te contaré el jueves como qué es lo que platiqué con Pepe, pero hay cosas bien importantes que te quiero contar, porque también me voy a ir a platicar al rato, mucha gente lo hará también, con el flaco, hoy tiene conferencia de prensa en la Plaza México, pues por su presentación que tiene en noviembre. Oye, qué bárbaro, fíjate que está haciendo en Estados Unidos presentaciones con Jorge Medina, cosa que me parece, pues como no hay host y no hay visa y ni habrá, pues que se juntan el flaco y Jorge Medina. A mí sí me gusta esa dupla, no sé.
1: Que si llame también andamos juntos.
2: Andando juntos.
1: También andamos juntos, que se llame.
2: Pues fíjate que como sea, Jorge está haciendo sus presentaciones solo y bueno, ahora ya para reformar.
1: No, bueno, es que entendamos algo, o sea, el negocio no se puede acabar.
2: ¿Estás de acuerdo?
1: Y la verdad es que culpa de Jorge, una vez más, culpa de Jorge no es.
2: Y te voy a decir una cosa muy importante, que ellos tenían un contrato con Live Nation para hacer esta gira de juntos. Se cae la gira de juntos en Estados Unidos, estoy hablando, para que luego no digan, en Estados Unidos. Se cae la gira y entonces, bueno, dice Live Nation, ok, Jorgito, pues entonces no, así que de lo perdido lo encontrado, vamos a hacer unas fechas contigo a ver qué tal. Y pues fíjate que están funcionando y ahora ahora sí que le van a reforzar esas fechas con el flaco, cosa que me parece muy buena. Yo creo que es una buena dupla, sinceramente.
1: Lo que me espanta es que esto también le podría enseñar a Jorge cuál es el peso específico que él tiene en esta dupla.
2: Por fin se dará cuenta, se está dando cuenta de qué lado masca la iguana, mi querida diva, porque es la verdad. Lo que pasa es que él andaba así como muy, yo no sé, mira, para empezar, desde que firmó, saliendo de la arrolladora, firmó con Fonovisa en ese momento.
1: No pasó, pues, nada.
2: Pero a ver, ¿cómo vas y firmas? Y yo me acuerdo que se lo dije. Vas y firmas con la disquera en la que está la arrolladora. O sea, no más, Miki, por favor. Pon un poquito. Mira, alguien con tres dedos de acá de frente dice, no manches, ¿cómo me voy a ir a meter a la boca de lobo? Así sucedió. Nunca pasó nada. Sus presentaciones eran esporádicas en Estados Unidos, medio un poquito más, pero pues muy, muy migajeras, la verdad, hay que decirlo. Y fíjate, ahora, tiempo después, pues, o sea, viene todo juntos y la cosa pues es bastante diferente, mi diva, bastante diferente. Y como dices tú, que se dé cuenta quién es quién o no.
1: Sí, quién, ¿no?, hace el peso, quién hace la taquilla, porque es importante. Y digo, no lo digo de mala manera, lo comento, no, porque al final, claro, de cuentas tuvimos ya. Si tienen buena memoria, se acordarán que en algún momento Josi fue quien intentó mover el contrato, quien intentó quedarse con el concepto y traer a Jorge de empleado.
2: y firmar el nombre cuando el nombre se le había ocurrido a otra persona. Pero mira, todo se acomoda, todo cae por su propio peso. Y así en todos los ámbitos de esta industria musical, todo, porque cuando hay movimientos bruscos en cantantes, en emisoras, en donde sea, como quieras, es porque viene lo mejor, porque va a salir la suciedad, por no decir otra cosa, pero es cuando empiezan a acomodarse las cosas, sale todo lo puerco, y ya entonces empiezan a acomodar las cosas como sucede en todos los ámbitos. Pero creo que también el flaco está encontrando su camino también, ya no está en Sony, ya lo habíamos dicho, uh-huh. Ahora ya puede ver hacer esos movimientos perfectamente, de que si quiere cantar con quien quiera. Porque ahí te va. A ver, escuche, porque yo no quiero que se me termine el tiempo y no diga yo la exclusiva.
1: A ver.
2: Vale, la voy a, porque es la que buena y porque aquí tenemos exclusiva.
1: Échala, mi amor.
2: Además, mañana yo me estoy adelantando. Mañana se va a dar a conocer la gira por Estados Unidos, también en algunas fechas, porque como ya tiene el compromiso con Jorge, el flaco también va a hacer varias fechas, nada más y nada menos que con Chuy Lizárraga, porque Chuy Lizárraga ya firmó con Live Nation también. Live Nation, para la gente que nos escucha, les voy a decir, es como el Ocesa de Estados Unidos, ¿no? Es la promotora más importante de eventos en Estados Unidos. Tiene su área latina perfectamente ya, obviamente ya captaron.
1: Bien construida.
2: Regional mexicano. Y pues resulta que Chuy Lizárraga acaba de firmar con ellos y en algunas fechas estará con Julio Preciado, como ya lo hemos visto, la situación de los capibaras. Bueno, ya, eso se acabó. Ahora firma con Live Nation Chuy, y unas fechas las hará con Julio Preciado y otras las hará con Liz Ángel el Flaco.
1: ¿Qué loco, parece? ¿No? Pues impresionante, porque al final de cuentas la gente no es tonta.
2: ¿Cómo terminó esta historia?
1: La gente de Live Nation se la sabe, la verdad que sí.
2: Lo escucharon primero aquí en La Que Buena, a las 8:45 de la mañana, para que luego no anden, ¡ay, qué yo!
1: Y si van a retomar la nota, nada les cuesta poner el crédito, gracias.
2: Sí, poquita madre, por
1: Fuente
2: favor.
1: Teresa Aguilera, por favor, las divas.
2: Y
1: así.
2: Qué buenas, las divas. Tere Aguilera Oficial en Facebook, Tere Aguilera en Instagram, en TikTok, en YouTube. Y en las redes de Arrobando Gruperos, porque ya me tocaron la despedida, ¿verdad?
1: Ya, ¿no? Nena, mando beso.
2: Ok, bye bye.
1: Chao, chao. Adiós.
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1: Son las 8:47, Iván.
2: Así es, las 8:47.
1: En México.
2: Adiós.

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2: Y nosotros regresamos. La gran cadena se despide. Volvemos con Maduritas. Pide la tuya 5551668929 por teléfono, por WhatsApp.
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0: Son las 8:54 ya.
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2: Buenos días, hijos de la mañana. Aquí escuchándolos, vamos a este...
3: ¿A dónde?
2: A ver si me pueden complacer con una gran madurita, la de... Ese loco soy yo de Grupo Liberación, por favor, que tengan un excelente día y que estén muy bien, cuídense mucho. Saludos del amigo José.
4: Abrazo, José, te complacemos. Aquí arrancamos las maduritas, son
3: las 9:01.
4: Y de la tuya 5551-668-929.

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1: En México son las 9.5 maduritas.
2: Dejaré.

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1: Hola, hola, buenos días.
2: Aló.
3: Hola, hola, muy buenos días, hijos de la mañana. A ver si me pueden complacer con la rola que me da para arriba. Es la de Mi Cómplice de los Cardenales de Nuevo León. En especial para mi esposa, mi señora Alejandra Escamilla, que lo escuchamos desde Peral, Cementerio para no, el pan de parte de esposo Jesús Daniel.
1: No, caramba. 2.9. Y usted pensará que estaba en el 1.5, pero no, no estaba en el 1.
2: Así nomás como fue.
1: Son las 9.17.
2: Estamos en Maderitas. Pide la tuya.
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0: 551-668-929.
1: Son las 9:21. Sí, márcanos en vivo, porque el muerto me va a dar miedo.
0: ¿Te imaginas que te marque Michael Jackson?
1: ¡Bueno!
0: Cadena alineada.
2: ¿Qué tal? ¿Cómo están? Mis queridos chicos de la mañana, gusto de saludarles.
1: ¡Sí, hola!
2: De aquí de Naucalpan. Oigan, muchachos, ¿me pueden conversar, por favor, con la madurita de... No. Si me ves llorar, de David Pavón, por favor.
0: Ahorita no puedo, no, disculpita,
2: La qué buena 92.9.
1: Hoy no hay cortes comerciales, son las maduritas.
0: 9:21.
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1: Las 9:30, ¿cómo pide Madurita? 55 51 668 92 en 9 estazón. Las

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1: Aló, aló, buenos días.
2: Saludos, Coco, Mamuchín y Gallito. A ver si me pueden complacer con una madurita de los Yaguarú y con Volverte a Mirar. Y aquí suena la Qué Buena 92.9.
1: Hermano, complacemos con gusto y te la ponemos jubilosos. Las 9:34, madurita.
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1: Aló, aló, buenos días.
2: Hola, ¿qué tal? Muy buenos días, hijos de la mañana. A ver si nos pueden complacer con una madrita de los Tigres del Norte, mi fantasía.
1: Va.
2: De aquí de Tacos el Chino, saluditos. De aquí en Tacos el Chino suena la Qué Buena 92.9.
1: Abrazo grande de Tacos el Chino, complacemos, manduritas.

0: en este momento somos rivales con la rola que va para arriba.
1: ¡Vámonos, tenidos! Competencia musical. El versus de la mañana se hace presente. Cocodrilo Guzmán, dos canciones. Tú pones una, yo pongo una y la banda decide.
2: Es un frente a frente, cuerpo a cuerpo, cara a cara. Vamos a rompernos la jefa, a ver cómo nos va.
1: ¡Venga! ¿Sí? Ahora pues, esta es la mía. Se llama Agua de Vida, un clásico. Oye, la voz del Marquito Madrigal, que me salió un video en el TikTok de él en la mañana. Es un personaje completamente este canal.
2: Ahí el TikTok tiene un dueto padrísimo, ¿eh?
1: No, sí, se rifa. Pues si quieres revivir ese dueto padrísimo con el Coco, bote para arriba con la del gallo. Y así de... ¡Suéltale!

0: una rolota y se bota para arriba con la del gallo.
1: Ah, sí, pues si hablamos de rolotas, yo traje desde Puebla para el mundo esto.
0: ¿Esto?
1: Es Ari Teles, la voz. El grupo Los Teles. El mensaje, mi amor, yo

0: Vámonos tendidos de una vez, 5551-668-929, llamadas telefónicas y notas de audio en el WhatsApp de La Que Buena para que participen, 5551-668-929. Eso mero, bueno.
1: Buenos días.
0: Hola, ¿quién habla?
1: Javier.
0: Javi, ¿por quién votas, mi rey?
1: Arriba con la del gallo.
0: Vámonos, mi Javi. Cálmate. El Javi sí sabe, hombre.
2: Vamos con otro voto. Bueno, buenos días, hola, ¿quién habla?
3: Va arriba con la del gallo.
0: ¡Vámonos!
2: ¡Ay, no, no inventes!
0: 2-0. En este empatas.
2: No voy zapatos, se me hace. Bueno, buenos días.
4: Hola, buenos días, papá.
2: ¿Quién habla?
4: Fernando.
2: Mi Fer, quiero pedirte, por favor, que votes bien, que me des vida y lo hagas por mí. ¡Adelante!
4: ¡Ay, ya se me olvidó para votar!
0: ¡Ya, me recargo!
2: ¡Ay, flaco!
0: Ay, marca luego, gordito.
2: No puede ser, nada más tenía que decir para arriba con la del coco y me falló.
0: Pues sí, pero pues ya ves que es.
2: Ay, no más.
0: Bueno.
2: Bueno.
1: Para arriba con la del coco.
2: Venga, 2-1-0. Ah, no,
0: pues Padilla no.
2: Por eso va en cero, porque no.
0: Claro.
2: No,
0: gordo. Hola, hola.
2: Otra.
5: Buenos días, para arriba con la del gallo.
0: Vámonos.
2: ¿Ya?
0: Ya, así de fácil.
2: Que te voy a decir una cosa, la neta, bien, este video tiene más de 2.5 millones de views en mi TikTok, y la neta, mis respetos, Marco Madrigal, esta canción, por mucho es icónica en la vida de muchos cantantes de cumbia.
0: Es un clásico, este es para arriba con la del gallo, son las 9 con 51 minutos.
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1: Esto es para arriba. Oye, síguenos en redes sociales. Coco Alex Guzmán, cada kilo de oso, cada kilo de oso. Alex Guzmán, todo juntito. Arroba Luis Martínez el Gallo. Arroba Luis Martínez el Gallo. Síguenos ahorita.
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3: Las 9:55 AM.
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0: agosto de 2026.
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9: Profeco y Canirac acordaron ampliar hasta el 21 de agosto el plazo para que los establecimientos restauranteros realicen la calibración de sus básculas y cumplan con esta disposición. La alta oferta laboral en Jalisco influye en que algunos jóvenes abandonen sus estudios, señaló el secretario de Educación, Juan Carlos Flores Miramontes. El nuevo director del Instituto Jalisciense de Cancerología, Fernando Sánchez Subieta, pretende elevar de 18% a 40% la curación entre pacientes adultos.
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2: Muy buenos días, sean todos bienvenidos a su programa de la mañana, el Qué Buen Mañanero. El diamante ya llegó y está aquí para acompañarlos hasta el mediodía con la mejor música, noticias, entrevistas y por supuesto mucha diversión. Así que no te despegues de tu radio, porque lo que viene es pura calidad. Vamos a empezar este día con todo. Bienvenidos al Qué Buen Mañanero.

Buenas, buenas. Buenas, buenas. ¿Cómo está toda la raza bella y hermosa que nos está sintonizando a través de la Qué Buena? Qué gusto poder saludarle en este increíble martes. Oiga, qué chulada. Espéreme tantito, déjeme, le subo por acá mi... Déjale subo por acá mi monitor, mijo, porque, ¿sabes? Se va a decir algo que... Ando media sorda. Espérame, no se vayan. Calma, pueblo. Gracias. Espérame. Ahí voy. Ándele, muchas gracias. Gracias, oiga. Me estaba abrochando los agujetas, oiga. Muchas gracias. A toda la raza que nos está sintonizando en este increíble y precioso día. Gracias a toda la gente bonita que está por acá en la sintonía de la Qué Buena. Le saluda Alberto Cuevas, el Diamante, y le da a usted la más cordial bienvenida, digo bienvenida, en este su programa favorito matutino, informativo, ay qué, informativo mañanero. Ahora fue su noticiero. No es cierto. Gracias por estar con nosotros en este increíble y precioso día. Agradecido con el Creador por permitirnos y darnos esta oportunidad de estar.

serte amante. Qué gusto poder saludarle a usted a través de estas maravillosas ondas hercianas, en donde estamos transmitiéndole completamente en vivo desde la ciudad de Puerto Vallarta, justamente en Plaza Caracol, para todo el Pacífico Mexicano a través del cuadrante 95.9 en la frecuencia modulada. Gracias a toda la bella gente que está con nosotros. Voy a saludar nada más y nada menos que a mi queridísimo y muy estimado amigo Alex Olvera, que se encuentra en los controles técnicos y digitales. Vámonos hasta Torre de Control, maestro. ¿Cómo está usted? Por favor, que se escuchen los aplausos para el chameco. Eso. Chiquillo, buenos días, mijo. ¿Cómo te amaneció hoy el tilichito? ¿A poco? Tieso.

0: Oye,
1: Tepache,
0: qué bonito, qué calor. ¿Y cómo viene uno con...?
1: Oye, qué calor está haciendo.
0: Traigo pegado los ojos.
1: ¿A poco? Sí, fue eso. Traigo que hasta lagañas traes, con razón, mijo.
0: Sin luz.
1: No hay luz ni agua.
0: Ni agua.
1: No hay nada, nada.
0: Ay. Siento como engrudo.
1: Ah, no, eso es porque...
0: el cuerpo.
1: Porque te han de haber echado agua. No hay ni agua, ¿verdad? Te han de haber echado un susto, yo creo. Fíjate que,
0: ¿cómo pues, extraño esos tiempos?
1: Esos tiempos, ahorita como los gatos, mijo. Ahorita cuando andamos como los gatos, lamiéndonos las... O sea, a lengüetazos, pues.
0: Ah.
1: Bañándonos a lengüetazos. No tenemos... Se me anda saliendo la baba. Es que dije lengüetazos.
0: Ay, en el momento que andabas haciéndote
1: lindo. Se me anda saliendo la baba. ¿Cómo estás, mi querido Juan?
0: Excelente, hijo, ya saludando a toda la gente de La Qué Buena a través del 95.9. Muchas sorpresas, hay que estar muy atentos porque vienen muchísimas sorpresas, muchos regalos, muchas promociones y sobre todo información completa aquí en La Qué Buena.
1: Así es, toda la programación está fabulosa y en este Qué Buen Mañanero les platico que vamos a tener muchísimas sorpresotas, sobre todo por acá en los espectáculos. Les voy a contar por ahí una nota. Tengo una nota.
0: Está larga, está...
1: Se me hace.
0: Estúpida, está...
1: Estúpida.
0: Estúpida.
1: Estúpida, pero pero se me hace larga.
0: ¿Sí?
1: Se me hace larga. Está, ¿cómo te diré? Ay, no sé.
0: De aquí a Campeche.
1: Más o menos, campechanón.
0: Campechanón.
1: ¿A ti te gusta campechaneadita?
0: No, normal.
1: ¿Las campechanas te gustan? Por ejemplo.
0: Los sopes.
1: Los sopes, ay, qué rico los sopes. Las tlayudas muy sabrosas. ¿Qué más comida?
0: Tenemos aquí, que por cierto, fíjate que estaba viendo un reportaje hablando de las tlacayudas.
1: Ajá.
0: Fíjate que aquí en México presumimos eso, que somos rico en gastronomía.
1: Sí, toda la gastronomía por acá, toda la gastronomía México-mesoamericana.
0: El mío, para que no yo oye.
1: Ah, no, está. Ahí está. Toda la comida mesoamericana es riquísima. Sobre todo, por ejemplo, en específico con la comida mexicana, toda deliciosa. El mole, por ejemplo. Hay unas pescuezos en su mole.
0: Ay,
1: el pescuezo en su mole. Mijo, cállate.
0: Te iba a decir las almorranas que tienen que ver con...
1: Has de haber querido... Has de haber querido decir ancas de rana.
0: Ancas de rana.
1: Las ancas de rana tienen que estar abiertas.
0: Y de aretes.
1: Sí, pero tienen que estar bien secas, si no al rato olvídate ahí. Ya, apestoso, apuro.
0: Y ahorita sin agua.
1: Bien, y ahorita sin agua, mijo, pues está cañón. ¿Qué otra comida, por ejemplo? Ya dijimos el pescuezo en su mole. Por ejemplo, también otra comida así, mexicana. Las pellizcaditas.
0: Esas están muy buenas. Y más cuando son con huevo.
1: Ay, pellizcadas de huevo.
0: Ah, chulada.
1: A mí me chocan los huevos.
0: Sí.
1: No me gustan.
0: ¿Y más ahorita con el calor?
1: Nada, se me pegan. Sí, se pegan a la cáscara. O sea, sí, al cascarón.
0: Los echas con todo y cáscara.
1: No, es que los... Y como que se... De veras que con el calor se aguadan los huevos, ¿se da?
0: Sí.
1: ¿Cómo están saliendo? Cuide usted sus huevos. Métalo mejor al refrigerador.
0: Jugando hace rato. Caminando
1: y se te estaban ahí
0: tamaleando.
1: Decía don Toño Aguilar, pues que, oiga, don Toño, ¿por qué camina así como si se le hubiera ido el caballo? Dice, lo que pasa es que mi nutriólogo me dijo que tengo colesterol. ¿Y eso qué tiene que ver con su caminado? Dice, es que me dijo que los huevos ni tocarlos.
0: Colesterol.
1: Mijo, pues así iniciamos, ya son las 10 de la mañana con 20 minutos a través de La Qué Buena. Este es su programa Qué Buen Mañanero, 322-22-11-590. Nuestras telefonistas ya están listas y las saludamos, mi queridísima Pata, Peta, Pota. Y la muchacha que nunca viene, hombre, ya denla de baja.
0: Siempre falta.
1: Siempre falta. Yo creo que seguramente va a andar de... Pues la quinta. Ojalá, ojalá fuera la quinta. Por eso no viene, porque es la quinta. Ay, no. Regresamos, vámonos con algo de música a través de La Qué Buena, martes 18, son las 10:21. Nos vamos a divertir usted y yo, y mi querido Juan, y todos aquí presentes. Así que arránquesela, pues.

0: Oiga, ya estamos de vuelta con usted a través de en La Qué Buena. Fíjese que le voy a platicar por aquí algo que es muy interesante. Sí, mijo, tenemos un dato por acá interesante. Ya sé que a veces, pues no les importa a ustedes, a mí tampoco, pero tengo que sacar el programa adelante. Entonces, entonces, pues vamos, ni modo, vamos. Fíjate, mi querido Juan, que sabías tú, pues usted, bueno, para empezar ya sabe que el programa es medio hochis, si no es que es hochis completo, ¿verdad? Entonces aquí siempre, pues, ajá, ¿cómo crees? Si el diamante es bien machín.
1: Enjabonada.
0: Enjabonada quisiera estar. No tenemos agua, mijo. No tenemos agua. Ya, y se las vamos a reclamar. Todo el programa se lo vamos a reclamar al alcalde. Tan buen trabajo que hace, ¿da? Ay, tan honesto. Tan trabajador.
2: ¿De quién estamos hablando?
0: No, del alcalde de aquí. No, mijo, de allá de Tejeringo, el chico. Ese es ese alcalde. Oye. Ese sí, no, el de aquí. No tenemos agua. Bueno, fíjate que te voy a platicar. ¿Sabías tú que existió un ejército? Sí, un ejército de pelea. Formado por parejas de hombres. O sea, sí, no te quedes así, mijo. Cálmate, por favor, y tráigan un refresco de cola. O de cabeza, como lo que se lo quieran traer. No, de cola no, porque dice que se lo recibe apestoso.
2: ¿Se lo traen de cola?
0: No, pues ahí se hace.
2: A la hora que le sopla.
0: Ahí se hace la machaca. Fíjate que, pues sí, existió en la historia un ejército formado por parejas de hombres. Y no digo parejas como amigos, no, con parejas. Parejas amorosas, ¿sí? La historia se basa en un batallón que se llamaba el Batallón Sagrado de Tebas. Fíjate, eran 300 guerreros en total y eran 150 parejas, ¿sí? ¿Quiénes eran, por ejemplo? Te voy a platicar. Bueno, pues el Batallón Sagrado de Tebas fue una unidad militar de élite. Así como la Guardia Nacional, fíjate bien, así como la Guardia Nacional, del antiguo, nomás que pues aquí en la Guardia Nacional ya hay de todo, ¿verdad? Nomás que hicieron.
2: Ya no se sabe.
0: Pero ahorita, ahí en ese momento, era la Guardia Militar de élite de la antigua Grecia, creada en el siglo IV antes de Cristo. Según las fuentes antiguas, estaba formado por parejas de amantes y amados. La idea de este vínculo, mi querido Juan, es que pues que entre ellos se fortaleciera la lealtad y la valentía en el combate. O sea, fíjate qué inteligencia. O sea que si yo, por ejemplo, tenía yo a mi mayuyo, ¿verdad? Y vámonos viejo a la batalla, porque pues estamos trabajando, somos policías. No. A rechinar el catrero después de la batalla, mijo. Sí, cálmate.
3: Pásame la lanza.
0: Ay, a ver la espadota.
3: ¡Ay! Era para allá.
0: Y se ponían a pelear. Y obviamente, que le dieran un fregadazo a tu viejo. Pues la otra Hochi se encham. ¡Con mi hombre! No, y ¡zas! Le cortaba la cabeza. ¡Zas! Se la encajaba toda. Sí, pues no se dejaban. Entonces.
2: Se las dejaban ir.
0: Sí, claro, con Toño, Pepito y Flor. Y obviamente luchaban junto a quienes amaban. O sea, luchaban junto a su pareja. Había amor, lealtad y había valentía. No fue solo una historia de amor, te voy a platicar. El Batallón Sagrado se convirtió en una de las fuerzas militares más poderosas de su tiempo. Por allá en el año 371 antes de Cristo participó en la victoria de Tebas sobre Esparta. Fíjate, Esparta, que era una de los batallones más fuertes. Esto lo hicieron en una batalla de Leuctra. Leuctra. No vaya a pensar que estoy hablando de alguna tienda departamental que vende cositas en abonos. No, Leuctra. Ayudando a terminar con décadas del dominio espartano. Y bueno, además, te digo que ayudaron a derrotar a Esparta. Y pues había disciplina, lealtad y un vínculo. Y había un vínculo inquebrantable. O sea, se les quebraba más bien ya cuando estaban solitos.
2: Se les quebraba y les tronaba.
0: Fíjate que lucharon hasta el final juntos. Sí, en el año 338 antes de Cristo, el Batallón Sagrado se enfrentó al ejército de Filipo II de Macedonia. en la batalla de Queorenia. Y bueno, pues fue derrotado, pero sus integrantes permanecieron juntos en el campo de batalla. ¡Que muera quien sospeche que estos hombres hicieron o sufrieron algo vergonzoso!
2: Sí, no hagas pausas.
0: Sí, fíjate, yo te voy a repetir esto. Esas palabras fueron atribuidas a Filipo II por Plutarco. Lo cacharon. Plutarco era otra persona. Dije, andaba de Plutarco. Ay, no. Ay, dije, ya me cacharon. El diamante anda de Plutarco. No. Yo nomás soy locutor. Dijo así: que muera quien sospeche que estos hombres hicieron o sufrieron algo vergonzoso.
2: Oye, hijo.
0: Ay, no, como que se me cuelga, mira.
2: Es como cuando dice, ¿no? Pero ¿cómo saben que el diamante es...
0: Es gay.
2: De aquello, es gay.
0: Es gay.
2: ¿Cómo sabes? Si él es todo un porte charro.
0: Claro.
2: Sí, no.
0: ¿Sombrero?
2: Varonil, bota de charol.
0: Claro.
2: Pantalón charro ajustado.
0: Sí.
2: Cinto piteado con hebilla de...
0: Eso me lo pongo por atrás. Centillo. Eso me lo pongo por
2: Camisa
0: atrás.
2: Camisa de charro. ¿Y cómo saben que es gay?
0: Pues, sí, por la bolsa.
2: Por la bolsa.
0: Por la bolsa y los aretes.
2: Y las pulseras.
0: Pues fíjate, está padre esta historia, ¿no? Y luego dicen, se pregunta por aquí mucha gente, ¿serían homosexuales? Pues no podemos aplicar exactamente nuestras categorías actuales, ¿verdad? Porque en la antigua Grecia no se hablaba de esa palabra, era terrible. Pero sí era como, ¿cómo te diré? Normalmente, por ejemplo, incluso en la antigua Grecia, te platicó mi querido Juan, que se acostumbraba mucho que los hombres mayores, ¿verdad? Uh-huh. Estuvieran con hombres más chicos, más jóvenes que ellos, porque eran sus maestros, pero también eran sus amantes.
2: Oh.
0: Hagas de cuenta como un sugar daddy en la actualidad, ¿verdad? ¡Qué chido! ¡Qué padre! Arriba la...
2: Las chivas.
0: Y decir, arriba la cola, pero ya se nos acabó el pegamento.
2: Arriba las patas. Arriba las manos. Ya te la sabes.
0: Son las 10 de la mañana con 35 minutos, querido Juan. Mándame una pausa, mijo, por favor.
2: Así que no se desconecte de la Qué Buena 95.9, porque regresamos con más información a través
0: de la Qué Buena. ¡Échala! Regresamos, Juanito.
2: Con todo, información aquí en el 95.9.
0: Información que cura.
2: Y también...
0: No andes de Plutarco, ¿eh?
2: ¡Auch!
3: La temperatura.
0: 32 grados centígrados.
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0: Vámonos, oiga, ya son las 10 de la mañana, 47 minutos y seguimos por acá disfrutando y gozando de este está delicioso. Nublado. Está nubladito, mijo.
1: Está nublado, calientito,
0: está,
1: nublado.
0: Está nubladito, está a gusto. Ahora sí se antoja un cafecito así. ¿Sí está nublado?
1: Sí, y ¿sabes qué? Se ve un poquito de bruma. Y
0: ojalá que no. A ver, déjame checar bien las temperaturas.
1: Si usted no tiene agua, prepare sus.
0: No, pues no va a haber, mijo. No, o sea, pinas, más bien no tenemos agua. A ver, fíjate bien. O a ver, hoy tenemos precipitaciones. La humedad está al 70%. Claro que la calidad de aire es bastante buena aquí en Puerto Vallarta. Estamos, fíjate bien.
1: Ha de ser a 31 una nube, grados. Como dice Alejandro Fernández, es una nube pasajera.
0: Nube viajera.
1: Esta es pasajera.
0: Es pasajera, porque trae pasaje. Estamos a 31 grados, está parcialmente soleado, pero tenemos una sensación térmica de 37. O sea que sí se siente el calor, pero canijo. Calorzón. Y más o menos como a las 2 de la tarde hay un 20%. De descuento, no, no, siempre hay un 20% de que vaya a llover. O sea, hay una probabilidad de 20%. Nada, casi nada.
1: Ya se me hacía que decías 20 centímetros.
0: No. Déjame siento y te voy a platicar. A las 4 de la tarde sí se puede percibir un poquito más. Ya seguramente sí. Va a haber un poquito de relámpagos.
1: Porque dicen que supuestamente a las 6:45, 7 de la tarde se mete el sol.
0: A mí se me mete
1: los pies al agua.
0: Ay, qué a gusto.
1: Cuando andas así.
0: No, pues abre mar. Sí, ayuda, ayuda mucho.
1: Mijo, ¿me vamos a correr a la playa?
0: Me gustan las corridas. Me gustan las corridas, pero que no sean tan lejos, mijo, porque luego te duelen los pies.
1: No, en tu casa sentado no
0: corre. Mejor que me los abran que me las pongan de aretes. No, sí me gusta correr, fíjate, me gusta mucho ir al campo, ir a la montaña, ir a que la chiva se vaya y se pierda.
1: Sí, nomás no me preguntes a mí, oye, ¿te gusta el gimnasio?
0: ¿A ti te gusta?
1: Pues ve.
0: ¿Tú? ¿A ti te gusta correr? ¿Te gusta de repente?
1: Sí. Ahorita por cuestiones de salud.
0: Es importante,
1: de
0: ¿no?
1: Lesión de la espalda, tengo prohibido cualquier ejercicio.
0: Ah, no me digas eso.
1: Sí. No me digas. Por eso, mira.
0: No es callito, ese es el callito, callito sexual, dicen. Maestro, vámonos con esto que es un día como hoy, le vamos a decir en este momento las efemérides. Arráncatela, chiquillo.
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0: Pues fíjate, mijo, que un día como hoy, nada más y nada menos, pero de 1227, Juan.
1: Ah, apenas.
0: Ay, no, apenas ayer. Pues falleció Genghis Khan. Fundador y primer gran Khan del Imperio Mongol, uno de los mayores imperios territoriales de la historia.
1: ¿Ladraría?
0: ¿Por qué? No, ese hubiera sido... Khan, sí. Fíjate, te voy a platicar. Un día como hoy, pero de 1572, ya un poquito más jóvenes, ¿verdad?
1: ¿Más en la actualidad?
0: Catalina de Medici. Sí, Medici, sin la N, no voy a pensar que estamos promocionando farmacias. Catalina Medici y la corte francesa organizan la boda de Enrique de Navarra y Margarita de Valois. Un acontecimiento que precedió la masacre de San Bartolomé. Fíjate nomás, Nico.
1: ¿Qué pasó?
0: Ay, no, dijo la Coco. Un día como hoy, pero de 1960, ya más jóvenes, mijo. ¿Verdad? Nació Luis Milla. A lo mejor tú podrás.
1: ¿Milla?
0: Luis Milla, futbolista y entrenador español, destacado integrante de la selección española durante los años 80 y 90. Un día como hoy, pero de 1991. Ay, ya estamos más jovenzones.
1: Oye, cuando nací.
0: ¿Cuándo naciste tú?
1: Sí.
0: En la radio.
1: Resurgí.
0: Un día como... ¡No me simpatizas! Un día como hoy, pero de 1991, nació Filippo Ganna, ciclista italiano, campeón mundial de contrarreloj y especialista en pista.
1: ¿Y en pisto?
0: Yo tengo una amiga que es especialista en pista.
3: Karen por la pista 2. Karen por la pista. Tan tan tan tan tan tan tan tan tan tan.
1: Pelos, como
3: pelos.
1: ¿Cómo? ¿Cómo? ¿Cómo? Eso me interesa.
0: ¿Y un día como qué, mijo?
1: Que un día como hoy del 2026 de la semana pasada también fue martes.
0: Juan, no me digas eso. Un día como hoy, pero chécale, del año 2026.
1: Chécale, chécale.
0: Hace una semana fue
1: hace
0: martes.
1: Hace una semana fue martes.
0: ¡Mamá!
1: ¡No mames, estás amenazando!
0: ¡No mames, estás amenazando, Juan! Son las 10 de la mañana, 53 minutos. Vámonos con algo de música, Juanito, por favor. ¡Échale, papi!
1: ¡Ay! Mejor la del agua.
0: Sí, no pasa nada. A ver, créate la caña para pescar, mijo. A ver qué pescamos.
1: ¿El ancha?
0: No, en langosta. Adelante, mijo.

0: Oye, qué bárbaro, mijo, qué rápido, no me diste chance ni de aventarlos.
1: Ahí los traigo. Apenas venía,
0: amigo, me regresaste. Qué bárbaro.
2: Oye, sí, véngase. Véngase, comadre.
1: ¿Has ido a un mercadito, a un tianguis?
0: ¿Sí?
1: De aquí de Puerto Vallarta.
0: ¿Cómo no?
1: Creo que les falta ese toque. Lado, ese toque de
0: vendimia. Pásale, güerita.
1: Es correcto.
0: Fíjate que en la Ciudad de México se da mucho esa cultura. En los tianguis, y está padre, sí, ¿no?
1: Muchas veces vas por gusto para disfrutar ese lado de México, ese lado que tenemos.
0: ¿Sabes por qué me gusta a mí mucho ir a los tianguis de la Ciudad de México? Porque a mí en lo particular, mi querido Juan, te voy a decir algo.
1: Entras con mucho y sales sin nada.
0: No, es cuando vas a Tepito. No, me gusta mucho porque además me sube la autoestima. ¡Pásele, güero! Y es bien ya. Me sube la autoestima, amigo. Voy, ¡pásele, güero! ¿Qué quiere, güerito?
1: ¿Y qué será con un morenito? ¿Cómo le dirán?
0: Pues igual, mijo, no me ves a mí todo prieto. Sí, fíjate, yo soy prietito. Yo me imagino que yo nací prietito porque cuando mi mamá y mi papá estaban haciendo el delicioso, mijo.
1: Se aprieta.
0: Mi papá le decía a mi mamá, ¡apriétalo, vieja! ¡Apriétalo! Y ya salí prietito, mijo. ¡Tran, trarán! ¡Tran, tran!
1: Son situaciones, hijo, que de verdad es algo que se disfruta cuando vas de compras a un supermercado, a un mercado.
0: Un mercadito. Pásale, mire. Y luego todos los aromas que existen.
1: Como dicen, vamos allá donde está toda la prole, ¿no?
0: Sí, pues es parte de. Yo creo que es nuestra cultura. Es parte de nuestra cultura urbana, mexicana. Y que además todos esos aromas, fíjate, vas entrando a los tianguis, sobre todo en la Ciudad de México, Guadalajara. Aquí en Puerto Vallarta no sea tanto, pero sí, desde que vas entrando ya te empiezan a gritar.
1: Sí, no, ya está.
0: ¡Páguelo!
2: ¡Agárrelo,
0: qué ratero!
1: Y luego de repente sientes al de enseguida, ¿no?
2: ¿Cómo que agárrelo?
0: ¿Cómo?
2: ¡Suéltemelo!
0: Y luego esos aromas que del taquito, el taquito placero, que el
1: las quesadillas,
0: los chicharrones que empiezan a
1: las pellizcadas.
0: Qué sabor. Y luego el olor a fruta también.
1: En Guadalajara, yo iba con mi mamá hace muchos años y lo primero que llegamos a hacer era llegar al mercado San Juan de Dios y comernos quesadillas de flor de calabaza.
0: ¡Qué rico! Chulada. Fíjate que esas flores de calabaza, ¿sabes cómo las traen? Las traen en barras.
1: Más cuando las sacan.
0: Las ponen a orear. La calabaza.
1: ¡Ay! La leche.
0: ¿A ti te gusta la calabaza, Alex? Te voy a sacar poquita ahorita del refri, vas a ver que ahí traigo para que pruebes, chiquillo.
1: El camote, cállate. Se agarra muy cerca, está un poquito lejos.
0: Camote, si lo vas a agarrar, te tienes que ir a doblar a la esquina. Para que agarres parejo.
1: Ahí te doblas, mijo.
0: Ahí te doblas en la esquina. Bien sabroso, no, muy rico. Fíjate que ahora que mencionas el mercado de San Juan de Dios ahí en Guadalajara, me trae gratos momentos. Cuando yo era chiquillo,
1: ya fue
0: trabajaba pedido. Yo ahí chambeando cantante urbano.
1: Cantabas en camiones.
0: No, me tocó trabajar en los camiones ahí en Guadalajara, mijo.
1: Qué chido.
0: Sí, para abrirnos carrera, ¿verdad? Para abrirnos puertas ahí en Guadalajara. Pues me
1: ahí te dieron tu primer empujón.
0: Ahí con los muchachos, que les mando un abrazo a todos los compañeros trabajadores.
2: Me quitaron mi dinero.
0: De ahí de San Juan de Dios. Sí, fíjate que hice buenas amistades. Y además pues poder cantar ahí en la placita de San Juan de Dios y estar ahí.
1: Es muy bonito. Muy bonito. Si tienen la oportunidad, vayan, disfruten de todo lo que
0: y apoya a los artistas que andan en la calle cantando por una monedita. Sí, no vaya a pensar que son, ay, estos pobres buenos para nada, no, de veras sí ya vemos gente que le estamos luchando, buscándole por ahí la moneda. Me tocó chambear de cantante urbano, mijo, ahí en San Juan de Dios. Muy bonito.
1: Así que si tiene la oportunidad, viaje por toda la República Mexicana y sobre todo, si
0: en Jalisco.
1: Tiene tiempo, y dinero, véngase a Puerto Vallarta, porque aquí la va a disfrutar. Es la ciudad más amigable.
0: Que se vengan aquí con nosotros.
1: ¿Que se vengan?
0: Que se ahorita no, porque si no nos van a salpicar y no tenemos ni agua. Entonces... No,
1: ¿cómo vamos a andar como en grudo ahí?
0: Son las 11 de la mañana con 2 minutos, mi querido Juan.
1: 11 con 2.
0: Vámonos a una pausa.
1: ¿Hoy?
0: Un día a la vez, Dios mío. Ah, esa es una canción. Ábrelo, mijo, suéltame la cortinilla. ¿A dónde nos vamos, mi querido Juan?
1: Nos vamos exactamente a un corte.
0: Y regresamos.
1: Porque estás
0: en el Qué Buen Mañanero.
3: 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La temperatura.
0: 32 grados, las 11 con 3.
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4: 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Habitantes de diversas colonias de Puerto Vallarta denuncian severos cortes de agua potable que han dejado a decenas de familias sin el servicio, incluso para necesidades básicas. Comercios de Puerto Vallarta aún no se recuperan del Domingo Negro. Canacope advierte que muchos negocios enfrentan dificultades para sobrevivir y pide simplificar trámites y evitar nuevas cargas económicas. La Fiscalía de Jalisco rescató 20 perros y gatos durante un cateo en Villas de San Gilberto, Tlajomulco, por un posible caso de crueldad animal.
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Las 11 de la mañana, ya con 23 minutos. Las 11 con 23, y seguimos disfrutando usted y yo a través de la Qué Buena. Gracias por estar con nosotros. Recordándoles por acá nuestras redes sociales, estamos como Qué Buena TV en Instagram. Y nos puede encontrar principalmente por acá en particular como Alberto Cuevas el Diamante, también en todas las redes sociales. Alberto Cuevas el Diamante en Facebook, TikTok, Instagram, todas partes. Ahí estamos. Comuníquese con nosotros. Estamos al 322-22-11590, 322-22-11590. Y vamos a mandar saludos por aquí para mi querida Lupita Rodríguez, que está nada más y nada menos de manteles cortos, digo, de manteles largos, celebrando sus 25 primaveras. ¡Felicidades, felicidades, Lupita! Que la sigas pasando maravillosamente bien. Y nos está solicitando una canción muy en especial. Por favor, a ver si la pudiéramos... por ahí, acomodar, mijo. Una canción que se llama, creo que es de Pilar Montenegro, dice, quítame ese hombre. Quítame ese hombre de na, na, na. Quítame ese hombre, su olor de na, na. ¿No? Anda, quítalo tú. Anda, quítalo tú. Ay, qué bonito. Sí la tenemos lista. Ándale, pues, vámonos con algo por acá sabrosón, complaciendo para mi querida Lupe, que está celebrando su onomástico el día de hoy. A todos ustedes, que se la sigan pasando a todo dar a través de la Qué Buena. Alberto Cuevas el Diamante al aire en este su programa, Qué Buen Mañanero. Chiquito, chiquito, chiquito, me das miedo. Suéltala, pues, papi.

0: regresamos en un momento más. No te vayas, quédate con nosotros porque sigue la diversión y el entretenimiento aquí en tu casa.
1: 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La temperatura
0: 32 grados, 11 con 29.
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0: Ya son exactamente las 11 de la mañana con 45 minutos, 11 con 45 y seguimos por supuesto por acá disfrutando con más a través de La Qué Buena, señoras y señores. Nos vamos a ir nada más y nada menos que con esto que es El Lavadero, porque le traigo más noticias. Más noticias, maestro, por favor, suéltemela.
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0: Pues, ¿qué cree? Fíjese que Ninel Conde, pues, nos abre las puertas. Nos abre las puertas de su casa y revela su lado más íntimo, sin filtro. Y es que fíjate que mi comadre Ninel Conde, bueno, pues, está mostrando una faceta más íntima y humana. En Ninel Conde Sin Filtro, así es como se llama, pues este pequeña serie, ¿verdad?, de 4 episodios, donde la cantante y actriz abre las puertas de su casa y comparte aspectos de su vida personal, sus relaciones. ¿A poco también eso nos va a compartir? Ah, sus relaciones humanas, la maternidad, los abusos que ha vivido y los conflictos que ha enfrentado lejos de los reflectores. La producción también muestra su día a día, sus compromisos profesionales y su preparación para participar, pues, dentro de la casa de los famosos. Mi querida Ninel Conde busca transmitir que detrás de la imagen pública también existe una mujer que ha sufrido, llorado y cometido errores, pero que ha aprendido a levantarse y a seguir adelante. Bueno, pues ahí está. Si usted quiere disfrutarlo, búsquelo por ahí en el internet y seguramente, pues yo creo que mucha gente va a estar interesada en ver su vida. Ahí es tan interesante la vida de Ninel Conde. Ay, mijo, no, ya me muero por verla. Me muero por ver la vida de Ninel Conde. Ha de ser tan interesante. Bueno, no he podido dormir. Son las 11 de la mañana con 47 minutos. Regresamos con más a través de La Qué Buena, porque nos vamos con el Qué Buen Mañanero. No, cálmate, diamante. El Palomazo. Es que se le pega lo de Ninel Conde, mijo. Ya ves que desea Tsunami por Surimi y Surimi por Tsunami. Vámonos, pues.

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0: Vámonos juntos con El Palomazo.
1: Ya nos vamos, señoras y señores, agradecidos por supuesto con el creador por haber estado con ustedes a través de La Que Buena 95.9. Ha sido un verdadero placer y una oportunidad increíble para transmitirles a ustedes lo mejor del contenido, la música y el entretenimiento que aquí en su casa, La Que Buena, le traemos siempre a usted. Se van a quedar en voz y presencia de José Luis Pérez Robles, el perro de la calle, que ya está listo con todos sus tilichitos y está a punto, por supuesto, por aquí de abrir micrófonos para entrar con Tocho Morocho. Gracias a mi queridísimo y muy estimado Alex Olvera, que estuvo por ahí en los controles técnicos y digitales. Mañana nos estaremos escuchando, si Dios me lo permite, en punto de las 10 de la mañana y hasta las 12 del mediodía. Síganos en las redes sociales como Qué Buena PP en Instagram y a un servidor como Alberto Cuevas el Diamante en todas las plataformas. Nos vamos a ir escuchando esta rolita sabrosa que se llama Macumba y bailándola rico, cantándosela sabroso a usted. Maestro, muchas gracias, que tenga excelente día y has escuchado, por supuesto, este programa que se llama El Qué Buen Mañanero. Hasta mañana. Vámonos, maestro. ¿La tiene? Suéltemela, pues.

0: sido un gustazo. Muchísimas gracias. Cuídese mucho y que tenga un excelente y maravilloso y muy bendecido día. Hasta la próxima.
1: La temperatura
0: 32 grados, 11:59.
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3: Profeco y Canirac acordaron ampliar hasta el 21 de agosto el plazo para que los establecimientos restauranteros realicen la calibración de sus básculas y cumplan con esta disposición. La alta oferta laboral en Jalisco influye en que algunos jóvenes abandonen sus estudios, señaló el secretario de Educación, Juan Carlos Flores Miramontes. El nuevo director del Instituto Jalisciense de Cancerología, Fernando Sánchez Subieta, pretende elevar de 18% a 40% la curación entre pacientes adultos.
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0: Muchas gracias, ya estamos de regreso para todos ustedes, mi familia. ¿Cómo vamos? Bien, qué bueno, de veras que me da mucho gusto saludarles. Como siempre, aquí estamos en un programa más para todos ustedes que ahí te encargo. ¿Cómo les está yendo? Bien, qué bueno, de veras que me da mucho gusto. Desde la ciudad de Puerto Vallarta, Jalisco, México, transmite para usted a todo lo largo y ancho del Pacífico mexicano en esta tardecita de martes, ya 16. Martes 16 ya de agosto. Soy aquí a gusto, ¿verdad? Ay, qué bueno, de verdad, me da mucho gusto saludarles. Gracias, amigo equipo Perrón. Gracias a todas las delegaciones, fraccionamientos, hasta donde llegamos con esta potente perrona señal. Ahí le encargo, por favor, no le cambien, no se me vaya a mover, por favorcito, porque cuántos reclamos, cuántas denuncias que se anuncian de aquí de Puerto Vallarta, Bahía de Banderas. ¿Y tú, de dónde me escuchas? ¿En dónde me estás monitoreando? Gusto saludarles a todos ustedes, señoras y señores. Gracias. Por ahí a Vale. Gracias, Esau. Esau. Gracias, Esau. Así es. A Saraí, hombre, todo ese equipo de colaboradores, reporteros, de los cuales recopilan toda la información de estas quejas que llegan, ¿verdad?, a este su maravilloso programa que se titula Ahí te encargo. Yo los leo y los escucho. 322-22-11-590. Oiga, delegación de fraccionamientos, Ixtapa, ¿cómo andamos? Carlangas, ¿cómo andas? Ese Carlos. A las 11:50 y tantos minutos se reportaste, viejón. Ahí te estoy mandando tus saludotes, ¿eh? Gracias. Oye, ¿sabes qué? Para iniciar este día, yo te invito para que prodigas rayos luminosos de alegría en tus ambientes. Así vas a tener un conjunto de personas que sentirán la alegría de estar contigo. Si alguno de tus amigos se viera triste, cansado, agobiado, sabría reconocer en ti su alegría. Derrama luz en todos los ambientes circunstantes, porque la alegría es un poder superior. Yo te invito para que le eches ganas y seas un rayo de luz que haga resplandecer la vida de todos los que quieren estar contigo. Les decreto a todos ustedes éxito y no se me achicopale nadie, por favor, porque vamos a escuchar reportes hoy a usted. Ay, Dios, vamos a escuchar reportes. ¿Qué dice usted? No, me voy a poner de malas. Pero ¿sabe qué? Complementamos este programa con canciones para motivarlos y activarlos. Yo los invito también para que visiten la página de la Qué Buena. Ahí solicitas tus canciones, deja tus salutaciones. De veras, sí, yo te invito. Globalmedia.mx, la página, dale me gusta. Y a ti que me estás escuchando por la 95.9, te mando un saludote. A ti en Fakes también, que me estás escuchando por streaming, saludotes, hermanito. Así es de que vamos a despegar ahorita en estos precisos momentos, ya como les dije, en esta tardecita de martes. ¿Qué dices? No te cases ni te embarques. Y no te cases ni te embarques. Ay, bueno, tú embárcate y embárcate al barco de la felicidad. Mi familia, vamos a irnos ahorita en estos momentos con esta notita de Ahí te encargo. Con muchísimo gusto. Vamos a ver de qué se trata, ¿va? Órale, pues. Gracias y bienvenidos. Yo soy el perro de la calle. En vivo para usted. Ahí te encargo. No le cambie, por favor. Venga.
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0: Oiga. Bueno, pues ahí le voy. La falta de productividad, la reducción de ingresos y la percepción de que los impuestos no se traducen en mejores servicios públicos están generando, ¿sabe qué? Están generando una creciente resistencia de los ciudadanos a contribuir al gasto público, advirtió Fernando Castro Rubio, presidente de la Asociación Empresarial de Bahía de Banderas y Puerto Vallarta. Oiga, usted le comentó que al abordar el tema de la llamada trampa redistributiva aquí en México, el empresario explicó que la desigualdad económica limita la capacidad contributiva de la población y concentra en un grupo reducido de personas físicas, fiscales y empresas buenas, buena parte del financiamiento del gasto público, oiga usted. En una entrevista señaló que ante la administración y disminución de otras fuentes de ingresos para el país, como el petróleo y las remesas, el turismo se había convertido en un importante generador de divisas. Sin embargo, consideró que actualmente el sector también enfrenta limitaciones que impactan en la generación de recursos, oiga usted, y advirtió que el problema se agrava y se agrava y se agrava cuando los programas asistenciales crecen sin que existan suficientes generación de riqueza y productividad para, pues, sostenerlo. En este sentido, este señor señaló que la economía necesita empresas productivas, generación de empleo, salarios e inversión para garantizar una mayor reducción entre los niveles de gobierno, oiga usted. Le comento que el presidente empresarial también manifestó preocupación, oiga usted, por el uso de recursos destinados a las pensiones y a los ahorros de los trabajadores. Aparte, déjeme decirle que consideró que se debe existir vigilancia sobre los recursos de las Afores debido a que representan los ahorros que millones y millones de personas requieren para contar con un, pues, ¿qué puede decirlo? Un retiro digno puede ser, oiga usted. En el ámbito regional, le comento que Castro Rubio explicó que la problemática también se refleja en municipios turísticos. Vallarta y Bahía de Banderas, donde persisten necesidades en materia de agua potable, movilidad, vialidad y servicios públicos, oiga usted. Indicó que existe una percepción ciudadana de que los impuestos no regresan en forma de beneficios visibles, independientemente de si se trata de recursos municipales, estatales o federales. Esto dijo, puede impactar incluso en el pago del impuesto predial, oiga usted. La gente, lo primero que queremos ver es que nuestros impuestos se vean reflejados en las mejoras que se requieren en el entorno donde nos desarrollamos. Eso es lo que comenta la gente y lo que dice este señor, oiga usted, que pues la gente dice, pago mis impuestos, pago predial, pago tenencia, pago licencia de funcionamiento y no se ve nada, oiga usted. Aparte, Castro Rubio agregó que actualmente empresarios de la región y de las otras ciudades del país reportan recortes de personal y esquemas como los llamados días solidarios, medidas que reflejan, ¿sabe qué? Una menor liquidez y afecta del flujo económico. Ante este panorama, señoras y señores, hizo un llamado a las autoridades federales a generar condiciones favorables para la inversión y el empleo, al considerar que el sector privado es uno de los principales motores de la generación de riqueza y por consecuencia de las contribuciones fiscales, oiga usted. Y ya por último, a lo que yo estoy captando finalmente, pues sostuvo que el pago de impuestos, qué es lo que yo le estoy diciendo, Finalmente sostuvo que el pago de impuestos debe dejar de percibirse como un castigo y amenazar a atenderse como una inversión colectiva, pero para ello, dijo, los ciudadanos necesitan comprobar que sus contribuciones se traducen en mejores servicios y también en infraestructura y condiciones de vida, oiga usted, para un mejor municipio. Eso es lo que yo estoy ahorita en estos momentos diciéndole de lo que precisamente nos embarga aquí en Puerto Vallarta, porque los ciudadanos, como estaba yo comentándole, pues no se refleja. Mire, pagamos impuestos, pagamos tenencia, pagamos prediales, pagamos licencia de funcionamiento, multas y todo, pero no se ve reflejado en nada aquí en Puerto Vallarta. ¿Qué está pasando? Mi pregunta es, ¿qué está pasando? Y eso es lo que dicen las personas, ¿verdad? Y lo que alcanza a captar Fernando Castro Rubio, presidente de la Asociación de Empresarios de Bahía de Banderas y Puerto Vallarta. Pero bueno, yo pongo a su entera disposición esta línea telefónica para que si usted tiene alguna queja que hacerlo, hágalo, por favor, porque hay muchas denuncias y se anuncia que la que buena en ahí te encargo, por favor. Vamos a echarle música también, no se metense nadie, porque al regresar, no te pases. ¿Qué está pasando ahí en Bahía de Banderas? Ahí va la primicia, ¿eh? Ahí va la primicia. A unos huevos echamos a perder, pero bueno. Esta va para los encargados de logística, de los cuales allá andan por ahí ya preparándose. ¿Para qué? No sé para qué, pero ahorita vengo con toda la información, por favor, ¿ah? Para que pongan mucha atención de lo que precisamente se está quejando la gente. Gracias. ¡Vámonos! ¡Venga!

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2: Sale, vale, aguancho. Bueno, tengo esta nota, la voy a decir con muchísimo gusto. Sale, vale. Ándale, pues esto va para todos ustedes, los que andan encargados de logística, por favor. ¿Saben qué? Ahí te encargo de están denunciando entrega de huevos en mal estado durante actividad en Bahía de Banderas. A ver, vamos a ver de qué se trata, señores, usted se pone bueno. Una denuncia ciudadana, oiga usted, denuncia difundida también en redes sociales, señala que ciudadanos habrías recibido huevos en condiciones aparentemente inadecuadas durante una actividad realizada en Bahía de Banderas, vinculada con el presidente municipal, con licencia Héctor Santana. Oiga usted, y le comento, en el video compartido, así es, por uno de los beneficiarios, se observa cómo separa varios de los productos entregados y aseguran que presentaban un fuerte olor y condiciones que, pues, según sus testimonios, indican que, pues, llevaban varios días almacenados. Yo pienso que lo refrigeran y ahí, ay, guácala, bueno, y hasta pollitos traía. La denuncia plantea una cuestión básica, tratándose de productos destinados al consumo, así es, las condiciones de conservación y distribución. Le comento que hasta ahora se trata de un señalamiento ciudadano que, pues, se requiere. Y esto va para los que están encargados de estar haciendo esa entrega de estos productos. Hay que verificarlos para determinar si el problema corresponde o correspondió a uno, a un lote específico, ¿sí? A las condiciones de almacenamiento.

0: transporte o entrega, o si hubo más personas que recibieron productos en circunstancias similares, oiga usted. Más allá de las discusiones, oiga usted, más allá de la discusión política que está generando esta publicación y de la reacción de usuarios que defendieron o cuestionaron al funcionario, el punto que corresponde revisar es sanitario. Si se distribuyen alimentos entre la población, pues debe existir, oiga usted, certeza sobre su procedencia, caducidad y, por supuesto, el buen manejo y condición de conservación. Oiga usted, la autoridad competente podría determinar si existen más reportes y, en su caso, pues van a realizar una revisión del producto señalado. Oiga usted, los comentarios son bastantes y los ciudadanos, por su parte, requieren mecanismos para reportar directamente este tipo de situaciones y evitar un apoyo destinado a beneficiar a las familias, pues, y terminen representando un riesgo para su salud. Hay que estar muy atentos que se les filtre todo este tipo de cosas, oiga. Va, ándele pues, porque en vez de quedar bien, van a quedar mal, oiga. Y se nos van a enfermar ahí las familias. Ahí les encargo, gracias por ese valor que tienen las personas de, pues, reportarse por acá con nosotros. Y nosotros con muchísimo gusto. Este es un medio. Un medio en donde nosotros con muchísimo gusto la denuncia la anuncia. Así es, 322-2211-590. Le digo yo a usted, no se limite, no se quede callado, háblele al perro de la calle. Muchísimas gracias, estamos para eso. O mande hasta fotografías, mande evidencias, por favor, para que sea más creíble todo ello, ¿va? Ándele pues, 322-2211-590, señores, no se metense nadie, por favor, no se metense nadie, porque déjeme decirle que los voy a poner a trabajar ahorita. ¡Somos los que somos! De la S y banda MS contra hasta que llegue el alba de Pepe Aguilar. ¿Cuál de las dos canciones quieres? Somos los que somos. Somos los que somos.
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0: Efectivamente, señoras y señores, ahí les encargo. Solamente una. Solamente una rola. ¿Cuál quieres que yo role? Y les encargo, por favor. Y viene también hasta que llegue el alba. Él es ni nada menos que Pepe Aguilar. Pepe Aguilar, señoras y señores, oye, se fue de nuevo. Este encontronazo musical. Oiga, no le cambie, por favor, saluditos. Vicky Serrano, de Llamarada Musical, ahí te encargo. Criatura bendita, mande su audio.
2: La temperatura.
0: Nada más 32 grados centígrados, oiga usted.
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1: Doce treinta y tres.

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3: Así es, tu denuncia se anuncia. Y como le digo, viene complementado este programa de canciones, salutaciones y por supuesto al ratito. No. También para que si usted quiere hacerse de un auto nuevecito de paquete, ay, va a decir, ¿de qué auto me voy a hacer? Bueno, tranquilos. Ahí les encargo que estén atentos, porque ando poniéndome en contacto por ahí con Hugo, asesor de ventas, para que me dé un buen pronóstico y por supuesto, unas buenas facilidades para que usted y yo podamos ser el dueño de ese auto nuevecito que tanto estamos escuchando, ¿verdad que sí? Ah, para que sepan, ahí les encargo, por favor. Oiga, y sabe que aparte también lo complementamos con estos reportes que nos hacen tan humildemente nuestro auditorio. Oiga usted, su denuncia se anuncia y déjeme decirle que una calle construida por el gobierno de Bahía de Banderas se inunda en las lluvias. Oiga usted, que ya no ha llovido ahorita, pero cuando caen los torrenciales aguaceros, ¡ay, Padre Santo, criatura bendita del Señor! La recién intervenida calle José Ortiz de Domínguez, oiga usted, allá en Mezcalitos, Bahía de Banderas, ¿qué cree? Vuelve a presentar problemas durante las lluvias, oiga usted, y ¿sabe qué? Ahorita hay calma de lluvias. Es el momento de que pongan orden allá, por favor, porque los vecinos reconocen la mejora en la imagen de la vialidad, pero están señalando que la obra no resolvió adecuadamente el desalojo del agua y que las precipitaciones convierten nuevamente el sector, ¿saben qué? En una zona inundada. O sea, las familias están contentas, están felices, sí, pero pues ya ve, queda por ahí encharcada el agua. No. Dios de mi vida, no. Ahí les encargamos obras públicas, ahí en Bahía de Banderas. Gracias. Y de acuerdo con los habitantes, existe un sistema de desagüe que recibe buena parte del escurrimiento. Sin embargo, cuando aumenta el volumen de lluvia, el agua permanece estancada y llega incluso a desbordarse por las alcantarillas. Y los vecinos describen que el líquido alcanza la calle Vicente Guerrero y en algunos casos ingresa a las viviendas. La preocupación, ¿sabe qué? Está aumentando porque los reportes ciudadanos apuntan a la presencia de aguas residuales y malos olores, lo que hace necesario determinar si el problema corresponde únicamente a la capacidad del drenaje pluvial o existe también una afectación en la red sanitaria, oiga usted. El caso plantea una revisión, pero ya, de la infraestructura recién construida. No basta con que una calle tenga una nueva superficie si el sistema de capacitación, oiga usted, y captación y desalojo no funcione correctamente durante las lluvias y cuando tenemos estos torrenciales aguaceros ahí en Bahía de Banderas, oiga usted. Y es por ello que los habitantes están solicitando al Ayuntamiento de Bahía de Banderas revisar técnicamente el punto y establecer una solución que, pues, evite una obra que mejoró la vialidad, termine reproduciendo un problema de inundaciones que ya padecía la comunidad, ¿verdad? Entonces, por favor, esto va para obras y para el grupo de topografía, para los topógrafos, ¿no? Pues que sacaron malos los niveles. Pienso yo, ahí les encargo, porque ese es el sentir de la gente, mi familia. ¿Qué horas son ahorita en estos momentos? ¿Qué horas son, mi corazón? Ahorita que regrese, por favor, me voy a enlazar yo con Hugo, asesor de ventas de BYD, de aquí en Puerto Vallarta. Quédense atentos, por favor. Mientras tanto, relájense, escuchamos una canción y ya regreso para escuchar esta magnífica oportunidad que nos va a dar BYD aquí en Puerto Vallarta, ¿eh? Ándale pues, gracias. Échale, mijo, venga.

0: La Qué Buena. ¿Estamos listos? Estamos listos, señoras y señores. 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Ahí les encargo, no le muevan. Ah, ¿verdad? Atención, por favor, familias. Atención, jóvenes, atención. 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
0: 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Pues ahí está, oye, pues no, hombre, aquí tengo de todo, ¿verdad? Salutaciones, canciones, y por supuesto, muchas novedades. 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Gracias, son las 12:55. Ahí les encargo, no le cambien, por favor. Vámonos, mi querido perro fino, venga.
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3: Hijos de la mañana, muchas gracias. Oye, José Luis, aquí anuncia. Sí, denuncias, te anuncia. Muchísimas gracias. 322-2211-590. Mira, criaturita bendita del Señor, ya le pasé por ahí tu número telefónico. La persona que me está preguntando por ahí de en cuanto a cómo se participe de una de las secciones que yo tenga por acá. Ya lo mandamos, ¿eh? No te preocupes. 6360. Ándale, pues. Gracias. Muchísimas gracias. Dice, hola, José Luis, ¿cómo estás? Aquí estoy, mira, oye, ay, Padre Santo. Mira, si me estás escuchando, por favor, ahí te encargo que me mandes un audio, ¿va? Ándale, pues, muchísimas gracias. Oiga, no se pasen. Silencio oficial. Tras percance de Ferrari en Bahía de Banderas, genera cuestionamientos, oiga usted. ¿De qué se trata? Su denuncia se anuncia, oiga usted. Déjeme, digo, le informo, le comento. El presunto accidente de un Ferrari... Pues no voy a decir nada más, ¿estás amplia la información? Un Ferrari 296 GTB relacionado con los cantantes Natanael Cano y Tito WP, por ahí en Bahía de Banderas, continúa sin una explicación oficial de las autoridades municipales, pese a que, pues en las imágenes del vínculo con daños considerables comenzaron a circular por ahí ampliamente en redes sociales. Oiga usted, le comento, porque... Pues la gente dice, güey, ¿qué está pasando, pues? ¿Qué show? La información disponible señala que el automóvil habría sufrido un percance en el corredor turístico de Riviera, Nayarit. Las fotografías se muestran daños importantes en la parte frontal y la unidad aparentemente detenida junto a una infraestructura urbana. También circuló la versión de que los artistas viajaban en el vehículo y que pues habrían resultado ilesos, aunque estos datos no han sido confirmados mediante un parte oficial. Oiga usted, le digo, le comento, le informo lo que pues está generando cuestionamientos. No es únicamente el accidente, sino la ausencia de información pública sobre cómo ocurrió, quién conducía, si hubo intervención de tránsito o policía municipal, si se realizó alguna prueba de alcoholímetro y qué autoridad tomó conocimiento del hecho. Es lo que precisamente dice por ahí la ciudadanía. La falta de un reporte deja espacio para versiones no verificadas y resulta especialmente relevante cuando se trata de un accidente ocurrido en una zona turística con circulación constante. Oiga usted, la aplicación de los protocolos de tránsito, oiga usted, dice por ahí la ciudadanía que debe de ser la misma independientemente del valor del automóvil o de la identidad de las personas involucradas. Y le comento, mi familia, que hasta ahora no se observa un posicionamiento público claro de las autoridades municipales, estatales o de protección civil que permita establecer las circunstancias del percance. A ver, déjenme les digo, el llamado es simple, nada más a transparentar la información correspondiente y por favor aclarar si existieron infracciones, daños a infraestructura pública o alguna responsabilidad derivada del accidente. Eso nada más lo que se está queriendo. Todos coludos, todos rabones, nada más porque era Natanael o qué pasó, es lo que precisamente se requiere, lo que dicen por ahí la ciudadanía. Mis queridos amigos, no te pases, muchísimas gracias, ahí les encargo, ¿sí? Ándele pues, mi familia, para decirles a todos ustedes que en este programa su denuncia se anuncia, mi familia, muchísimas gracias por confiar y estamos a la orden, porque somos los que estamos y estamos los que somos. Ah, no, ¿verdad? Esa es la canción que tengo por acá. Y está también la banda MS hasta que llegue el alba de Pepe Aguilar.
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3: ¡Hombre! ¡La podemos tumbar! ¡Apóyenme! 322-2211-590. ¡La podemos tumbar! Señoras y señores, somos los que somos, de los de la S y la banda MS. Somos los que somos, estamos los que estamos. Somos los que somos, de los de la S y la banda MS. Y hasta que amanezca de Pepe Aguilar, ¿cuál quieres de las dos? Ay, padre mío, ¿cuál quieren? Por favor, ustedes me pueden decir. ¿Es la banda MS y los de la S o aventamos a Pepe Aguilar? Todavía, la tengo arriba todavía a esta organización musical, pero si ustedes me dicen, no, la tumbamos, nos vamos con Pepe el Sorgatón, la tumbamos. Córrale porque el tiempo lo tengo, mire, ya encima, por favor, y tengo que sacar una. Señoras y señores, 34080, gracias, así es de que vamos. Miquita está triste porque dice que se le cayó el celular al agua y no me lo puede escuchar. Hija de la mañana. Carrangas, ¿cómo están, mijo? Saludos, gracias, ahí les encargo. Ni modo. Nos vamos ahorita en estos momentos con Somos los que somos y estamos los que estamos. ¡Gracias! ¡Ay, te encargo, venga! No, ya no se vale. Échele. Ábrele, mijo, ya salimos.
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1: La temperatura.
0: 32 grados centígrados.
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5: Habitantes de diversas colonias de Puerto Vallarta denuncian severos cortes de agua potable que han dejado a decenas de familias sin el servicio, incluso para necesidades básicas. Comercios de Puerto Vallarta aún no se recuperan del Domingo Negro. Canacope advierte que muchos negocios enfrentan dificultades para sobrevivir y pide simplificar trámites y evitar nuevas cargas económicas. La Fiscalía de Jalisco rescató 20 perros y gatos durante un cateo en Villas de San Gilberto, Tlajomulco, por un posible caso de crueldad animal.
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0: Ahí te encargo una rola que suene sin parar. ¡Órale! Muchas gracias, señoras y señores. Aquí estamos ya de regreso. No se me piense nadie, por favor, ¿eh? Son reportes que ustedes hacen y, por supuesto, le vamos a dar lectura a todos los que me están llegando ahorita en estos momentos, mi familia. Gracias. Una rola que me encargan, pues ahí está. Una rola, dice... Una rola, ahí te encargo una rola de esas como pa' chillar. Ay, Padre Santo. Una rola pa' chillar. Despreciado me voy, despreciado mil veinte. O ¿sabes qué? Vamos a ponerle uno de los temerarios. Uno de los temerarios pa' que chillen. Pues bueno, ahí les encargo, me dicen, ahí te encargo. A mí me gusta que me manden audios, de verdad. O si quieren una de rompe y rasga, esas de acá, chinguanguanchonas, adelante, 322-22-11-590. Ahí le mando saludotes a Llamarada, Llamarada Musical, saludotes, si lo van escuchando. Ah, tiene una nena que canta bien bonito, esos vales, sí. Y casi por lo regular es, ay, avéntate una buena de acá. Pero no, ahora me están pidiendo uno de los temerarios para chillar, José Luis. Ay, Dios de mi vida, no. Oye, se siente bonito llorar, ¿verdad? Cuando estás decepcionado del amor y del desamor. Y aparte dice, oye, perro, no hay agua, ¿en dónde? Ay, Dios, ¿en dónde no hay agua, mijo? Ay, Dios de mi vida. Bueno, aguánteme, por favor. Aguánteme, ahí está llegando las denuncias, se anuncian aquí en la Qué Buena, ahí las encargo, por favorcito, 322-22-11-590, señores, ¿qué rola también quieres? No sé, hay que poner una rola, hijo, pa' chillar. Vamos a ver si es cierto. Venga. Vamos a ver qué gustos tiene por ahí mi compañero. Pues ya nos dejaron así nada más. Ay, ustedes pongan una para chillar. Y si no la hacemos llorar, que me reclame, por favor. Aquí lo que queremos es hacer de la vida la fiesta. ¡Súbele al Afle! ¡Qué buena!
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0: Y esta es una rola pa' que chille.

0: ¿Cuál? ¡Ni hay! ¡Ahí va el agua, canijos! ¡Ahí te encargo!
1: Oiga usted, bueno, déjeme decirle que ya es la 1:22 p.m, ¿eh? Y la verdad, dándole continuidad a todas estas quejas, todos estos reportes de todas y cada una de las colonias, allá donde la gente a diario está sufriendo, está lamentándose por, pues que no tienen agua, oiga, bueno, déjeme decirle, y dándole continuidad todavía, ándale, vámonos, ahí está, bueno, lo que pasa es que anda por acá una palomilla, déjame la saco para allá, úchale, bueno, déjeme decirle, oiga, obras de Seapal complican el tráfico mientras colonias siguen esperando agua. Mire, la molestia entre habitantes y automovilistas de Puerto Vallarta sigue creciendo por las afectaciones derivadas de los trabajos relacionados con la infraestructura hidráulica. Oiga usted, ándele pues. Mientras, más de 140 colonias continúan enfrentando interrupciones en suministro. Ahora, déjeme le digo que las obras que realiza directamente Seapal Vallarta también genera restricciones sobre una de las vialidades de conexión hacia Ixtapa, Jalisco. Oiga usted, los trabajos mantienen ocupado un carril.

0: De Avenida Camino a Ixtapa y Avenida México, debajo del puente de la autopista, en el tramo entre Tamaulipas y Avenida Universidad de Guadalajara. Oiga usted, el organismo informó que habilitó una desviación para facilitar el paso de vehículos y colocó elementos de protección sobre la tubería que será intervenida, localizada próximamente a 4 metros de profundidad. Oiga usted, el problema es que mientras intenta resolver una afectación hidráulica que mantiene a numerosas familias sin el vital líquido que es el agua, déjeme le comento que la propia intervención está generando congestionamientos, reducción de carriles y mayores tiempos de traslado. Oiga, imagínate, para un enfermo que lo lleven ahí la ambulancia y todo ese congestionamiento que se está suscitando, aparte de los que ya tenemos, José Luis, ahí les encargamos. Oiga usted, para quienes utilizan diariamente esta ruta, mi familia, la situación, sabe que es tensa y representa un doble afectación. Falta de un servicio básico y complicaciones para movilizarse. Seapal, déjeme decir lo que está informando, que reforzó el abastecimiento con 3 unidades cisterna, oiga usted, de 20,000 litros, además de las pipas y vehículos con tinacos que ya operaban en las zonas afectadas. Pero sin embargo, los reportes de ciudadanos continúan señalando que el suministro mediante pipas no alcanza para atender oportunamente a todas las familias que permanecen sin este servicio, sin este vital líquido. Oiga usted, puros dolores de cabeza. Y déjeme decirle que la situación, señor amigo, amiga, usted que me está escuchando, la situación también deja pendiente una explicación sobre la coordinación de los trabajos. Le comento que el organismo señala que interviene ahora para concluir las labores que originalmente correspondían a la concesionaria de la autopista y que debieron quedar resueltas desde días atrás, oiga. Pero le comento que mientras tanto, usuarios y vecinos enfrentan las consecuencias de una obra que se prolongó, un servicio de agua que no se restablece completamente y una vialidad que ahora, ¿sabe qué?, también presenta restricciones. Toda la carga vehicular que hay, Padre Santo. El llamado de nuestros ciudadanos, oiga usted, es que Seapal Vallarta acelere la conclusión de los trabajos. Urge, por favor, garantice una distribución suficiente y realmente verifique y que sea, por favor, ya. Pero que mediante pipas mantenga información también, que nos están llevando agua en pipas, qué bueno. Pero déjeme decirle, queremos que nos mantenga informados, puntuales, sobre fechas, avances, para que la población, oiga usted, las familias, puedan saber cuándo terminará tanto problema, tanta afectación vial como el desabasto de agua. Es lo que precisamente nosotros les estamos diciendo a todos. Y tal y como nos comentan, se lo estamos informando a usted. Su denuncia se anuncia y ya está. Gracias por la confianza que nos están dando, pero 322-2211-590, sigue abierta para cualquier queja. Gracias a todos, gracias Vicky por tus comentarios, gracias, ahí te encargo. Ya en estos momentos es 1:27 p.m. Vámonos y regresamos con más, ahí te encargo.
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Oiga, pues permítame decirle, por favor, usted que me esté escuchando ahorita en estos momentos, la frecuencia 95.9, gracias a usted que visita la página globalmedia.mx, la página donde usted deja sus salutaciones, por supuesto, sus peticiones de canciones, las tomamos muy en cuenta. Muchísimas gracias a usted que me está escuchando por ahí en la en el Face, gracias por streaming, yo les deseo éxito, muchísimas gracias a todos ustedes. Vamos a la pausa, no le cambie, por favor, ahí le encargo. Ahorita, menos de que canta un gallo, ya estoy de regreso, ¿va? Porque tengo más comentarios que ustedes, para todos ustedes. Ay, hijos de la que buena. Bueno, ¿de qué se trata, bueno, esta sección? Permítame decirle, quejas y más quejas. Oiga, aquí estamos, su denuncia se anuncia. Ya vengo, no le cambie. 322-22-11-590. Yo te leo y te escucho. Y si me marcas por WhatsApp, también te voy a atender con mucho gusto. Gracias. Ahora dijo, pausa, regreso en breve.

0: La temperatura.
1: 32 grados centígrados.
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2: Muchísimas gracias, señoras y señores. En estos momentos nos están marcando la máquina del tiempo, la 1:42. Que no se les vaya a hacer tarde, por favor, válgame Dios Trinidad. No, pues dándole continuidad a esos reportes, oiga usted. Alarma por la muerte de 11 cocodrilos aquí en la ciudad de Puerto Vallarta y piden frenar las agresiones. ¿De qué se trata esto ya? Bueno, pues le digo, le informo, este reporte lo tenemos ya ahorita en estos momentos que... Lo vamos a dar a conocer, porque la muerte de 11 cocodrilos en Puerto Vallarta. Algunos indicios de haber sido agredidos por disparos, arponazos, golpes, mantiene bajo atención a las autoridades ambientales que han llamado a reforzar las medidas de convivencia entre la población y esta especie protegida. Le comento que la titular de SEMADET, Paola Bauche-Petersen, señaló que no existe una sobrepoblación de cocodrilos aquí en la región, oiga usted. Algo que nos comentan, dice, el monitoreo disponible contabiliza alrededor de 300 ejemplares, de los cuales unos 400, José Luis, superan los 2 metros de longitud. Algunos de los casos continúan bajo investigación y se están realizando pruebas toxicológicas para determinar, ¿sabes qué?, las causas de otra muerte. Bien, pero... déjame te comento, mi querido reescucha, y lo que me comenta a mí, el incremento de avistamientos durante la temporada de lluvias tampoco significa, José Luis, que haya más ejemplares. Te comento que la conexión temporal entre ríos, esteros y otros cuerpos de agua facilita que los animalitos se desplacen hacia nuevos sitios, mientras que el crecimiento urbano aquí en Puerto Vallarta y Bahía de Banderas ha reducido, José Luis, parte de su hábitat natural y ha aumentado los encuentros con personas. Ante este escenario, mi familia, les comento yo que la autoridad ambiental mantiene recorridos, señalización y coordinación con instancias municipales y federales, además de trabajar con especialistas y prestadores de servicio, el llamado para residentes y visitantes es evitar acercarse, como lo hemos dicho, por favor, ahí les encargo, es acercarse, alimentarlos o intentar sacarse una selfie, una fotografía con los animalitos, por favor. Reporten los avistamientos al 911. También se recomienda no nadar en desembocaduras, esteros o aguas turbias, especialmente al amanecer y al atardecer. Para todas aquellas esas personas, sabemos que los terribles calorones se están suscitando, ¿verdad? Las señalíticas, algunas, ayer hacíamos precisamente la mención, viene gente de afuera y pues desconoce. Entonces es muy importante, atención, por favor, los encargados de los parques, los encargados de los balnearios, los encargados de ahí de los hoteles, es muy importante que pongan en alerta y que pongan más visibilidad a los letreros, ¿verdad? Porque ya los que hay, y estábamos mirando de los que nos mandaron las fotografías, están muy deteriorados ya. La gente que no conoce, pues va y se mete, pero ya uno que es de aquí, de aquí de la bahía, de aquí de esta bahía, Puerto Vallarta, Bahía de Banderas, de los que ya conocemos, pues decimos, no nos metemos, sabemos que está infestado de cocodrilos, pero eso es precisamente el llamado, y les encargo a las personas que vienen, ponerlos en aviso. ¿Cómo? Pues con la señalización, ¿verdad? Porque esos que hay ya se miran muy deteriorados, eso es lo que le estamos encargando, ¿sí? El caso coloca nuevamente sobre la mesa, oiga usted, la necesidad de vigilancia, es lo que les estoy diciendo, y educación ambiental, pero también de mecanismos efectivos para evitar agresiones contra una especie nativa y protegida. Le comento, y ahí le encargo, la convivencia segura requiere proteger tanto a las personas como al ecosistema del que precisamente forman parte ellos. ¿Va? Entonces hay que ser conciencia, mi familia. Muchísimas gracias. Ya es la 1:47 p.m. Gracias a todos los que confían en este espacio. Tu espacio, porque este es para ti. Tu espacio, tu denuncia se anuncia. 322-22-11-590. 322-22-11-590. ¿Cómo andamos por ahí en tu colonia? En tu comunidad. Estamos listos para atenderte. Gracias. 322-22-11-590. Yo te leo y te escucho por ahí en el WhatsAppazo. Y si me marcas por WhatsApp también, yo te atiendo automáticamente. Gracias. Vamos a una rola y la rolamos. No le cambie, ahí te encargo.

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1: Una 52.

¡Ea! Bonito tema el que escuchamos. Qué bonito, de veras, qué bonita letra de esta rola. No, no, no, ah, muchísimas gracias, soy usted. Ahí les encargo, por favor. ¿Cómo? Ya nomás escucho la melodía, el intro, y se me pone por ahí el corazón. Se me pone, muy triste. Sí, recordando momentos bonitos, agradables. ¿Verdad? Ah, bueno, pero ni modo. Mira, checando por ahí la letra de esta rola. Lo mejor de la vida es gratis. El sol, ¿a poco no? Una sonrisa, el amor, las flores del campo. Un gracias, pero que sea sincero. El canto de los pajaritos. Salir al bosque. Una buena tonada de una melodía como esas que escuchamos te da paz, ¿a poco no? Si tienes todo esto para disfrutar, piensa que la vida puede ser bella, puede ser brillante para ti, ¿eh? Y la vida, lo mejor de la vida, pues es gratis, búscala. Pero sobre todo déjame darte este dato ya para pasar a retirarme. Gracias. Ay, ay, ay. Vamos a Quimixto. Oye, ¿sabes qué? Yo recuerdo que ir a Quimixto es un dato y nomás le vas a hacer así, mira. Hablar de Quimixto, no, hombre. ¿En dónde queda? Usted se pregunta. En la costa sur de aquí de Puerto Vallarta, oiga usted. Es hablar de un rinconcito tropical, semivirgen, famoso por su ambiente relajado, su hermosa cascada escondida y por ser accesible únicamente por el mar, en una playa. Imagínate, vas con tu chiquita, tu chiquito precioso, que no te dé miedo, ¿eh? Vas bajando ahí la manita así, mira, que te van a agarrar, ay, sentir el mar, no, no, no, o la cascada. No, no, no, no. Una caminata corta o paseo a caballo río arriba te lleva a una caída de agua rodeada de naturaleza donde puedes nadar y cantar y desestresarte, de veras. Eso es hablar de Quimixto, oiga usted. Un ambiente tranquilo, un pueblo de pescadores ideal para desconectarse, descansar en la arena y caminar lejos del ruido de la ciudad. Ahí les encargo que cuando vayan se acuerden de este dato tan interesante, el cual yo les estoy proporcionando. Que no les extrañe que yo esté hablando también de algo muy importante, de algún dato muy interesante de ahí, de tu localidad, ¿eh? Tanto de Bahía, de Jalisco, como de Nayarit, mi familia. Gracias a todos ustedes, el momento de pasar a retirarnos. No le cambie, porque si escucha usted la Qué Buena en Familia, te activa, te motiva y los pone de buenas. Gracias a todo el equipo perrón de ahí, te encargo. Gracias Araí, gracias a Esau, gracias Vale, gracias Perro Fino por ir en el control del máster. Yo soy el último de sus amigos, José Luis Pérez Robles, el Vivi. Les encargo, por favor, que se decreten esto, digan: yo no busco, yo atraigo lo que me pertenece, simplemente me encontrará. Diviértanse y no lastimen a nadie y no acepten la derrota y esfuércete, esfuércese, por favor, de ser feliz solo por hoy. Gracias, ahí les encargo. Ahí viene el circo, pero por favor, no a la violencia y sí a la convivencia. Gracias.

0: La temperatura
1: 32 grados centígrados.
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4: Profeco y Canirac acordaron ampliar hasta el 21 de agosto el plazo para que los establecimientos restauranteros realicen la calibración de sus básculas y cumplan con esta disposición. La alta oferta laboral en Jalisco influye en que algunos jóvenes abandonen sus estudios, señaló el secretario de Educación, Juan Carlos Flores Miramontes. El nuevo director del Instituto Jalisciense de Cancerología, Fernando Sánchez Subieta, pretende elevar de 18% a 40% la curación entre pacientes adultos.
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0: solo.
1: Y arriba, ¿pero por qué mueve la panza así, Benzo?
0: Pues déjame, ¿qué tiene? Déjame.
1: Sí, no la muevas.
0: Déjame, hombre, mejor. Déjame. Señoras y señores, familia de la Qué Buena, bienvenidos al circo. ¿Cómo están, hombre? Bienvenidos, cadena.
1: Me río, Ignación. Bienvenido, Ringo Ignacio.
0: Bienvenido, carnal.
1: Bienvenido aquí a tu casa, el circo. De 2 a 4.
0: Familia, les voy a platicar algo. Una cochinada que acaba de hacer este desgraciado. ¿Qué en el semáforo se compró una manita como para rascarse. ¿Cuánto mide eso? Como
1: Ringo unos... Ignacio, es que, mira, yo te voy a confesar algo.
0: Como unos 60 centímetros.
1: Como unos 60 centímetros.
0: Y de repente estaba plática y plática mi carnal, familia. ¿Y dónde creen que tenía rascándose? El trasero, el desgraciado. ¡Qué asco!
1: Llega un punto en el que te arde, ¿no?
0: Sí.
1: Y después te da comezón.
0: Sí.
1: Y después te...
0: ¿Por eso la compraste?
1: Y después te empiezas a pelar.
0: Sí, claro.
1: Ah, pues por eso, menso.
0: Por eso, por eso. ¿Pero qué te...? Es que ¿sabes qué, familia?
1: ¿Qué te estás pelando? Dime, pregúntame. Pregúntame.
0: ¿Pero por qué te estabas rascando ahí abajo, cochino? No, qué no, asco. No,
1: pregúntame, ¿qué te estás pelando? Pregúntame, pregúntame.
0: Y luego le pone la esa varita a un compañero para que la huela. Guácala, qué
1: asco. No, no, no, no, no, no.
0: Vámonos a complacer, ay, familia.
1: Vámonos a complacer, pero antes que nos sigan. Que nos sigan en las redes sociales.
0: Te lo juro.
1: Hijo del maíz, con razón, güey.
0: Se le desprendió la tapa. ¿Para qué la trajiste? La culpa. Vámonos, aquí comenzamos el circo, familia. Saludos, cadera, que se conecta en este momento.
1: Oye, Merino, ¿a ti cómo te encuentran en redes sociales, carnal?
0: ¿Cómo no? Sígueme en redes, familia. @omar_envivo en Instagram. @omar_en Insta. ¿Y tú, carnal?
1: A mí me encuentran como @soycaballerofm. @soycaballerofm. Y si tienen un remedio para la quemazón del sol, díganmelo en este momento.
0: Oye, estás mudando de allá.
1: Mira, mira, mira, mira.
0: ¿Ya lo?
1: Dale, dale.
0: Como serpiente. Date para allá, hombre, date para allá.
1: Ah, pero es hombre.
0: Con razón fui al baño, familia. Y quedó así como unas cáscaras ahí, como que estaban tiradas. Neta, carnal.
1: Soplas.
0: Se le desprendieron de la espalda al correcaminos, qué asco. Échale, carnal.
1: Vámonos por la número 15. La que buena.
2: ¡Hola, Coto!
0: ¡Ay! ¡Espérame, espérame! ¿Eres tu pimpi?
2: ¡Claro que sí, Coto! ¡Pues quién más!
0: ¡Qué hermoso, qué hermoso!
1: ¡Años sin saber de la pimpinela!
2: ¡Hasta que te entró, gordo! ¡No te entraba!
0: ¿Cómo estás, mija?
2: Me lo...

0: ganaban y me lo ganaban. Dije, no, yo quiero ver con mi gordo.
1: ¡Ay, taruga! ¡Ella!
0: No me dejaban que se entrara, gordo. Como que ya no dejan que se entre.
1: Ponle su canción.
2: Que si no.
1: Ponle su canción, ponle su canción. Ay, Pimpinela, ¿cómo estás, bebé?
0: Ay, gordo, te extrañaba mucho.
1: Fíjate, mira a que... todo el público, de la que buena, tengo que decirles, la Pimpi fue la primera radio escucha. Ajá. De este programa, la primerita que nos marcaba, la primera que echaba cotorreo. Sí,
2: pero como que pues, hubo algo más entre ustedes dos, ¿no?
1: No, pues sí, sí hubo, pues sí.
0: Es bueno. Que sí hubo de más, sí. Vino usted, mira, el gordo, gordo, ¿te acuerdas de nuestro gran amigo, el Congo?
1: Ay, sí.
2: Ah, ¿también andaba ahí?
0: Ay, mira, del Congo no vas a estar hablando.
1: Pero éramos un cochinero entre todos, hombre, aquí no estamos contra todos, hijos.
2: O sea, era un dos pa' una.
1: Sí, claro.
0: Claro que sí, gordo. Ahora quieres sustituir al Congo.
2: No, no, así lo dejamos, amigo.
1: Rífate, no, rífate, hombre.
0: Ya, no pasa nada, no te va a pasar nada.
2: La última vez así le dijeron al Rino y salió embarazado.
1: No me puedes sentar, mija. Oye, Pimpi.
0: Sí, gordo.
1: ¿Qué has hecho de tu vida? ¿Qué hubo? Platícanos, ¿qué pasó?
0: Ay, gordo, pues es que ahorita acá andamos en el cerro, me trajeron al cerro a sembrar.
1: ¡Ay!
0: ¿Sabes?
1: Ah, pensé que... ¿Fuiste a sembrar qué?
0: A sembrar calabaza. ¡Tonta!
1: ¿Fuiste a donde sembró Clemente, amigo? ¿Qué va a armar? Cochinota de veras, sucia.
0: Quería invitarte, gordo, pero no me dejas, ¿eh?
1: No, no, si quieres no, Pimpi. No, ya no, mija, ya no.
3: No.
1: ¿Qué te ponemos, baby?
0: Ay, pues si yo te dijera que quiera que me pusieras, ¿no? Pero...
1: Ay, Pimpinela,
0: mi amor. Ponme la del viejo del sombrerón, porque ando en el cerro y traigo un sombrerón.
1: ¿A poco? Ay, pero
0: de aquellos.
1: ¿Con quién andas? A ver, espérate, pues platícanos.
0: Es que no puedo decirte, gordo, porque Don Tony se puede... Digo, perdón, gordo,
1: Espérame, deja decirles algo, familia de la qué buena. Chumpollo, antes de tener esa relación sentimental con Don Tommy... andaba con esta Pimpi, te lo juro. Andaba
2: no,
1: juntos,
2: si es un cochinera aquí, me.
1: Neta, te lo juro, carnal. Pimpi, ¿cómo
2: Dios
1: te amo, mi amor?
2: De tanta cochinada.
1: ¿Cómo te quiero, mija?
0: Gordo, el otro día, el viernes, me hiciste tonta.
1: Ya, mija, ya, me. ¿Por qué?
0: Me hiciste tonta porque...
1: ¿Por qué?
0: Hiciste una grabación mía, gordo.
1: ¿A poco?
0: Ya era grabado, ¿eh?
1: Ay, ¿qué tal? 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

0: 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Son las 2:21.
1: Ya son las 2:21.
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1: Estamos en vivo, 2:23.
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0: minutos de la pausa, familia. Ahí viene la Sugar.
1: ¿La Sugar Mommy?
0: Efectivamente, ¿corre caminos?
1: No, que...
0: Son las 2:27.
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1: Chiquilla bonita.
2: No, esa no es, Ringo, esa no es.
1: ¿Ah, no es esa rola?
2: No, esta es de los Cumbia Kings.
1: Ah, me equivoqué, perdón, familia.
2: Vámonos con esta rola que es del Rino Chiquilla.
1: Ay, soplo.
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0: 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Son las 2:42.
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0: Paredes urraca, pareces todo menos el de los Cumbia Kings, corre calidad.
1: Ah, qué manchado de Ringo Ignacio.
0: Vámonos con los quemones, momento de sacar el veneno, familia. Sin albur, hijo.
1: Ya te voy a decir.
0: ¿Por qué no? Ya te conozco.
1: Vení.
0: Súbete los pantalones, cochino, no, asqueroso.
1: No, es que es un short que parece que vengo encuadrado, pero es un short.
0: Familia, sí les dije que el Correcaminos compró una manita para rascarse y ya huele, huele como a todo, huele. Mira, a todo.
1: Ignacio, ¿sabes qué se rascó? Te dije, échame la mano y ráscame la espalda y lo quisiste.
0: Qué asco.
1: Tuve que acudir a otros elementos.
0: Guácala, guácala, de veras, qué asco, carnal. Vámonos.
1: Vámonos, es momento de quemar a la banda. 33-36-15-17-72. Ya nos arrancamos, Ringo.
0: Vámonos, notas de voz, familia, sin malas palabras. Jálense.
1: Suéltala, Tony.
0: Échale.
2: Quiero quemar a mi tío Juan, el pájaro Peto, porque ya no quiere ser mi Honda, mi celular, mi Rino, pues ya te la sabes, ¿no? Sí, para todos los brutos en Miguel Cuyutlán. Arre, chumpullaza.
0: ¿Hoy?
1: A ver, espérame, Ringo Ignacio.
0: Eso estuvo fuerte.
1: Está diciendo que su tío es su fundación.
0: ¿Su tío?
1: Están bien enfermos.
0: ¿Sabes qué creo yo, carnal?
1: ¿Qué?
0: Yo creo que su tío, de morro a este vato, algo pasaba.
1: Algo pasaba, ¿verdad?
0: Algo pasaba. Este morro le agarró cariño al tío.
1: ¿Quién, tú?
0: No, no, el morro. El morro.
1: Ah, es que ya te vi como llorando, Rino.
0: Ay, déjame, no toques ese tema. Ya te dije que no lo tocaras, taruja. Me caes bien gorda.
3: Ay, perdóname,
0: Rino. Otro vuelo,
3: ¿y lo que vamos a hacer, Rino?
0: Oye, espérame, es y lo más feo, ¿sabes qué dijo?
1: ¿Dónde te pusiste, Ringo Ignacio?
0: No, dijo, ay, taruga, déjame. Espérame, el vato se pasó de lanza con la gente de San Miguel Cuyutlán. No seas así, mijo, no seas así, hombre.
1: Toda mi gente de San Miguel Cuyutlán, tan buena gente que se ve.
0: ¿Qué van a decir, que todos son así, mijo? No, no hagan eso, no.
1: Les mandamos un abrazote a toda la gente de San Miguel, ¿cómo no?
0: Toda la gente de San Miguel Cuyutlán.
1: San Miguel Cuyutlán.
0: Oye, mis compas de la banda San Miguel, salud, muchachos. Échale, carnal, un vaso, ¿qué?
1: Vamos con otro más. Ok, vámonos. Pero, ¿qué mones sabrosos, Ringo Ignacio? ¿Qué fue eso, Ringo?
0: Me pegué con el reloj.
1: ¿Qué mones sabrosos? A ver.
0: Échale, a ver.
1: Vámonos.
0: Notas de voz, familia, nomás sin malas palabras. Échale.
4: 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Quiero quemar a mi amigo Alberto de Reyes, que todo el día lleva puliendo una mesita y no la puede acabar. Saludo para Don Guayo.
0: Don Guayo. ¡Qué feo nombre! ¡Oye, espere!
1: Don Guayo.
0: Échale la mano, échale la mano. Pues a lo mejor el morro no sabe cómo armar la mesa o la silla o eso que dijo.
1: Pues mira, yo te voy a decir algo, Ringo.
0: Ya. Yeah.
1: Siempre antes de armar algo hay que leer el manual.
0: Oye, siempre en el jale hay un vato que no vale queso. ¿A poco no? Siempre.
1: Pero Chumpollo, ¿qué tiene que ver aquí?
0: Siempre hay un vato que nomás llega a checar. Y de repente me lo ves corriendo así de arriba abajo, de arriba abajo.
1: ¿Pero el Rafa Maus qué?
0: No. ¡Ah! ¡Rafael! ¿Hoy cómo te dijo? ¡Oh! ¡Y! Espérate.
1: Y a ver si no marca.
0: Espérate, no, ya valió queso. No.
1: A ver, espérame,
0: no.
1: Ringo. ¿Lo dije o lo pensé?
0: No, lo dijiste, desgraciado. Espérame, yo más que estaba. Ah.
1: No, Ringo.
0: Ah, ya valió.
1: ¿Sabes qué, Ringo? Espérame, ahorita vengo, voy al baño, hijo, voy al baño.
0: Sí, Rafa, sí, te hablo con... Pues sí le dije, Por eso, Rafael, pues ¿qué quieres que haga? Pues ya córrelo, si no sirve. Y así, ya colgó, güey. Ya colgó, vámonos con música.
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0: Oye, el Correcaminos salió corriendo de la cabina. ¿Qué pasó, hijo?
1: Ya se fue. ¿Ya colgaste?
0: Ya se fue.
1: Vale, ¿qué?
0: Que vaya a su oficina, dijo. No. Que vaya después de las 5. Son las 2:50.
1: 2:50.
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0: ¡Vámonos a la pausa, familia! Oye, ¿dónde el correcaminos? ¿A quién daba? ¿Ya se salió? ¿Vino a verle una morra? ¡Ah, otra! ¡Ya, mijo! ¡Ya! 2:53, ya párale.
1: La temperatura.
0: Ah, es una señora, ok.
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3: Habitantes de diversas colonias de Puerto Vallarta denuncian severos cortes de agua potable que han dejado a decenas de familias sin el servicio, incluso para necesidades básicas. Comercios de Puerto Vallarta aún no se recuperan del domingo negro. Canacope advierte que muchos negocios enfrentan dificultades para sobrevivir y pide simplificar trámites y evitar nuevas cargas económicas. La Fiscalía de Jalisco rescató 20 perros y gatos durante un cateo en Villas de San Gilberto, Tlajomulco, por un posible caso de crueldad animal.
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1: Son las 3:02.
2: 3:02.
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1: Ya son las 3:08, familia.
2: Son las 3:08.
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1: ¡Dígale!
2: ¡Ay, mija!
1: ¡Ay,
2: mija!
1: ¡Ay, no!
0: La más ambientada. ¡Qué bárbara,
2: ay,
0: de veras!
2: ¡Ay, mi comadre!
0: ¡Qué
1: bárbara! ¡Claro!
2: Hasta yo pensaría que estaría en una party, comadre, ¿eh? Con
0: ¡comadre!
2: Que
1: se ¿a poco no? ¿A poco no?
0: Tengo que decirte algo,
2: que
0: ¿eh?
2: Escuchas.
1: A ver, comadre, dime.
0: Traigo algo atorado aquí en este corazoncito ranchero, ver, comadre. Lo traigo bien atorado, te lo juro, ¿eh?
2: Háblalo, ahora que te hizo mi comadre.
1: Calla para siempre.
0: ¿Sabías, comadre? ¿Sabías, comadre Joana? Que esta desgraciada trajo gorras de Grupo Arriesgado y no nos trajo a nosotros más que a Rafa.
2: Sí, sí, ya lo sabía.
0: Hoy volvió a tocar el tema porque hoy vino a la cabina mi comadre y me volvió claro. A doler, la verdad.
2: Mira,
0: qué
2: yo
0: feo,
2: te voy a decir algo, comadre.
0: Ay, no.
2: Si no nos traen regalo, está bien.
0: Qué bárbara.
2: Pero nos pidieron ayuda, comadre.
1: Mira, yo no me te voy a decir algo. Espérense a que hagan su tour. Entonces, okay. Todos no hablen, no hablen.
2: Yo creo que así le dijiste a Rafa.
1: Ay,
2: ajá.
1: No, fíjate, pues Rafa es el jefe.
2: Pues ¿tú sí? Les andas ahí de lamebotas.
1: Tómalo como quieras.
2: No se trabe, no se trabe, comadre.
1: Se le llama ganar ventaja.
0: Qué bárbara.
2: Ay, eres una desgraciada, ¿eh?
0: Qué bárbara de veras, ¿eh?
2: No tenéis vergüenza.
1: Se le llama querer más al jefe.
2: ¿No?
0: En mi rancho se dice la miscón, comadre. Sí. Y lo dije bonito, ¿eh? Sí. Y lo dije bonito, porque así nos dicen.
1: Mira, pues... Dime como quieras, pero... Ya les llegará la de ustedes, muchachos. Ya les llegará la de ustedes.
0: Ey, sí.
1: No, el Rafa ni comparte lo que uno le lleva. Ni promo, nada le
0: está. Comadre...
1: Mejor se las doy a ustedes.
0: ¿No viste la pastelería que nos mandó ayer? A todos los locutores de Guadalajara nos mandaron unos regalos. Unos pasteles de Litzatzatz. Claro, pues checa la historia de todos.
2: ¿A ti no?
1: A mí no.
2: Espérate, ya te llegarán.
0: ¿Ya te llegarán? Espera el tour, comadre. Espera el tour, ¿eh? Ahora que vengan, ¿eh? Los de la pastelería.
1: ¿De quién es la pastelería? A ver, díganme.
0: No, no puedo decirlo al aire porque todavía me están pagando.
2: Pues taruga nos vamos.
0: Vámonos con información, comadre.
1: Ay, bueno, vamos con harta información. Pues, ¿qué creen?
2: ¿Qué
1: el que sorpe... Hablando de regalos, los cuales no les llegan a ustedes, ¿verdad? Pero
0: qué
1: sí
0: grosera.
1: Les va... Bueno, pues no, a ustedes no les llegan. Pero tremendo regalazo el que sí le llegó a Natanael Cano, pues, de parte de Tito Doble P, comadre. Fíjate cómo...
0: ¿Qué pasó?
1: ¿Qué? Pues le regaló nada más y nada menos que un Ferrari 296 GTB. No sé qué significa GTB, pero se escucha como que muy...
0: Comadre, le regalé un coche, ¿a poco no se lo regaló? ¡Qué bárbara!
1: 12 millones de pesos vale.
0: ¿Quién a 12
1: quién? Millones.
0: ¿Quién a quién?
1: Y tu doble P a Natanael Cano.
0: ¡Ay, qué bárbaro, comadre!
1: Oye, comadre, ¿qué habrá pasado?
0: Y yo feliz porque la pastelería me mandó uno gratis,
2: que
0: mija.
2: Me
0: imagínate.
2: Regale a mí, comadre, que me regale una vez.
1: No, a ti lo que te va a llegar es un Ferrari, pero de puro pastel.
0: Está bien bueno.
2: Ay, no, comadre,
0: está bien
2: ese
0: bueno.
2: Carro hace el 0 a 100 en 2.9 segundos, ¿sí sabías?
0: ¿A poco?
2: Pues ya lo sabes.
1: ¿A poco?
2: Sí.
1: No sabía. A ver, ¿cómo? Cuéntanos.
2: No, pues
1: porque
2: comadre.
1: Yo de carro no conozco, pero
2: hay un motorzazo, comadre. Su velocidad máxima alcanza como los 300 kilómetros, comadre.
0: Ay, qué bárbaro.
1: Qué bueno que sepas de algo que nunca vas a manejar.
0: ¡Ay!
2: Eres una
0: te dijo pioja, te dijo pioja en pocas palabras.
2: Mira, por lo menos yo sí sé manejar, pero mi vida no como tú.
1: No creo.
0: Oscar
1: no
0: música.
1: Andabas bien tirada.
2: Hola.
0: Ay, que la quiere, que la
2: ay,
0: quiere. Ay, que tan chingüenguenchona.
1: Chingüenguenchona. Sí, porque la fui
2: patita,
1: a darte un abrazo
2: la
1: en la
2: patita,
1: mañana.
2: Comadre.
1: ¿Cuál patita? Ni que fuera perro.
0: Comadre, sí. Sí.
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0: ¿Cómo que te están dando duro y duro?
1: Sí estabas, tarugo.
2: ¿Duro y duro?
0: ¿Qué pasó, ¿duro? Mi niño?
1: Bájalo tu brazo, desgraciado.
3: Suéltame la mano, suéltame la mano.
1: Vámonos con información, comadre Mayra hermosa.
4: Información, y bueno, ¿qué creen? Vamos a hablar del que acaba de ofrecer una rueda de prensa en la Ciudad de México. A ver si saben. No, no estamos hablando de Alele. Yo no sé por qué tú siempre sacas a Alele, parece que te gusta a mí.
1: Fueron novios.
4: Madre. Ay, yo creo que se han de haber visto sus partecitas íntimas, se las han de haber visto, entonces pues por mira, eso comadre. Hablamos de Alele.
0: Alele está bueno. Guapo,
4: Ya que yo no lo dudo, yo no lo dudo que esté guapo.
0: Nomás que como no pero...
4: Ay, por favor, no, yo no ando de arrastrada como tú. Pero bueno, vamos a arrancar con información y vamos a hablar de Luis Ángel el Flaco. Nuestro querido Flaco que dio una conferencia de... No, el Flaco, ¿cuál es Buki? ¿Cuál es Buki ustedes? No. Si no, que...
1: ¿Qué? Nada, comadre, adelante, no adelante, trabe, hermosa. No
4: trabe, síguele, síguele. Ay, no, me caen bien gordasco, se ponen así.
0: A ver, comadre.
4: Ya mejor dejen hablar al niño.
0: Aviéntate, pero síguele más fuerte.
1: Era broma, comadre hermosa. ¿A dónde va el Flaco? ¿Ahora qué carro se compró? Adelante.
4: No, no se compró nada, pero sí su historia hace unos días porque se presentó en el autódromo Hermano Rodríguez allá en la Ciudad de México. Y es que fíjate que él cantó ahí con un lleno total, y les voy a decir sold out en inglés, comadres, para que aprendan algo en este día.
1: Qué bárbara de veras.
0: Ay, comadre.
4: Pero bueno, sabes, hizo soberbia. Out, ahí en el autódromo Hermano Rodríguez. No sé si Chumpollito fue al evento, tuvo esa oportunidad de ir para ver cómo estuvo. Chumpollito.
3: No, la verdad no, Marita, ¿para qué te mientas?
4: No, te digo. Oye, ya
3: sí,
4: ves
3: sí,
4: que
3: ya... Nos dejaron de lado, Marita, te lo sabes.
4: No, pues eso sí, amiguito, pero no pasa nada, ya volveremos. Oye, lo que sí es que, ¿qué crees?
1: Que pues,
4: estaba cumpliendo un sueño, porque a él le gusta mucho, ya saben que tiene más de 200 carros y a él le gusta arreglarlos y comprarse, coleccionar carros. Entonces es como
0: el... ¿Quién, el Rino?
4: No,
1: todavía no.
4: El Flaco.
0: Ah, ok, comadre.
1: Bueno, yo tengo dos, tres.
4: Ah,
1: humildemente. ¿Ves?
4: Ah, pues el Luis Ángel el Flaco tiene 200. Tiene 200 coches.
0: ¡Toma! ¿200 coches, comadre, neta?
4: Sí, de verdad. Bueno, tiene como tres bodegas de autos que ay, a él comadre. Le gusta arreglarlos y repararlos. Ay, y todo. Son carros
1: viejitos. Tiene pensión, mija, y renta un lote de seminuevos, mija, ¿eh?
4: No, pues no sí tiene, es como... No, es como una pensión, pero es de las bodegas, pero ahí las tiene.
1: Ay, qué padre.
4: Porque a él le gusta coleccionar y le llaman mucho la atención los autos. Entonces, esta fue, pues, una presentación muy especial para él. Y también, el día de hoy, ofreció una conferencia de prensa allá en la Ciudad de México, porque acuérdense que va a estar en la Plaza de Toros México, en la México. Ahora sí que va a dar un super concierto en el mes de noviembre, comadre. Hasta luego les voy a platicar una historia que ahí contó de que una de sus canciones le salvó la vida a una.
1: Comadre, de una vez adelante, te
0: a
1: escuchamos.
0: Ver, sí, comadre, le salvó la vida a quién.
1: A mí no me hagas picada, desgraciada, ¿eh?
4: Ay, pues. No. Pues a ustedes, porque les encanta el chisme y son bien chismosas, ¿va?
1: Platícanos.
4: Pues ándale, que contó ahí en la rueda de prensa que una señora le compartió que había fallecido su marido y luego otro pariente. Total que tuvo muchas pérdidas, ¿no? Entonces que la señora dijo, pues voy al concierto del Flaco, saliendo me regreso a mi casa y me voy para con San Pedro, ¿no? Y pues que una de las canciones que la señora le compartió al Flaco, que el ir a su concierto y ver una, escuchar una de sus canciones y cantarla, la hizo reflexionar y que nunca ha vuelto a pensar en, ahora sí que en el deceso, ¿no?
1: Ay, mi Flaco hermoso, mira, es motivación él.
4: Sí. Ay. Entonces dice que estaba, dice, es una historia triste, pero a la vez contento de que, cómo la música puede trascender y llegar a tocar corazones, tanto que puede llegar hasta salvar vidas, ¿no?
1: Qué ay, bonito. Claro.
4: Ay, un aplauso por
1: sí,
4: el
1: Flaco. Sí, Flaco, te amo, bebé hermoso.
0: Sí, Flaco, te amamos.
4: Flaco. Sí, qué bonito.

0: madre.
1: El otro día fui con el del chicharrón y le dije que si ya no había decesos, me dijo que ya no.
2: ¿Por qué?
1: Ya no encontré quesadillas, ya se acabaron.
2: ¿Qué estás diciendo? Ay,
0: es que porque dije...
3: ¿Y eso qué tiene que ver?
0: Porque dije deceso.
2: Ah, apenas entendí.
0: Ay, tan tarugas las dos. Están de retraso. Ay, no, de verdad.
1: Se están comiendo los mecánicos.
3: Soplas.
2: Comadre.
0: Yo creo que sí.
2: Este par de intervenciones, comadre, quiero que sepas que grabé tu canal. Tengo mucho contenido para las siguientes intervenciones. Tengo todas tus voces grabadas.
3: En ese momento tú, síguele, síguele.
2: Ah, me hace falta nomás que me digas eso. Síguele. Te estoy grabando, comadre. Ay, Dios mío, ríete.
0: Síguele, síguele.
2: Tú ríes, hermosa.
3: Ya lo tenemos, gracias.
0: Ay, gracias, hermosa. Me pueden encontrar en mi Instagram como Alcalá M y en mi Facebook como Mayra Alcalá.
2: ¡Te queremos mucho, comadre!
0: ¡Ay, te queremos! ¡Los quiero!
3: ¡Te queremos, comadre!
2: Mira, escucha lo siguiente, escucha lo siguiente.
0: A ver, síguele. ¡Ay, no! ¡Síguele! ¿Sí
4: grabaron?
0: ¡Síguele!
4: ¡Gracias!
0: ¡Síguele!
2: ¡Tú eres hermosa!
0: ¡Ya lo vi! ¡Y las redes! ¡Y las redes también!
2: ¡Ay, voy primi!
3: ¡Voy
2: primi!
3: ¡Voy a dar a otro!
0: ¡Vámonos!
2: ¡Quiero volar!
3: Oye, comadre. Tengo un saludo muy especial.
2: ¡Ay, sí!
3: Ay, mira, escuchen, comadre. Es una radio escucha de 5 años, comadre.
0: ¿Ah, de 5 años?
3: De 5 años.
2: Es fan de la que buena.
3: Toda tierna, mi niña.
2: Valentina, gracias por escucharnos, bebé, gracias.
3: Ay, le mandamos un abrazote a mi querida Valentina, que también es muy fan de Karina Angulo.
2: Sí, tiene 5 años, ¿va?
3: 4 años.
2: 4 años.
3: Bien chiquita, pero te mandamos un abrazote.
2: Gracias, Vale.
0: Un abrazote, Vale.
2: ¡Vámonos!
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2: ¿Qué horas son, comadre?
1: Saludos a la botanera.
0: Pues son las
3: 3:27. Saludos a la Valentina.
2: Una salsa. Agárralo, agárralo ya.
3: Sí, la Valentina no habla.
2: ¡Toma!
1: Y también un abrazo.
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0: Esta es la rola más cool.
1: ¡Lucharán!
2: Dos de tres caídas sin límite de tiempo.
0: Arráncate, chumpollo.
3: Se llama Yo era feliz en su matrimonio, aunque su marido era el mismo demonio.
0: ¿Qué traes, chumpollo? Tranquilo.
3: Yo era chumpollo. Ramito de violetas.
0: ¿Qué pasó?
3: Con ustedes, Alan Zamudio. En
0: no,
3: el baile.
0: Es Germán. Es Don Germán.
3: Pero ahí están juntos todavía, ¿no?
0: Bueno, sí, sí, la versión anterior.
3: Ajá, o sea, era como vieja plantilla.
0: Sí, es que
3: los A.
0: Eso es no, chupalla. Eso es no, pensó.
3: O sea, fueron vieja plantilla, pero en su momento
0: ah,
3: también.
0: Ah, claro, claro. Otra vez traes la mochila. Ay, joder.
3: El portafolio de Parilla.
4: Joder. Dile, niña, que verán.
3: Te prometo no causarte dolor.
0: Se lo va a chupar yo.
2: No, me chapolín.
3: Se nota la rola más cool. Era la del chumpollito.
0: A ver, es que mi rola más cool, familia. Se llama Felices los Cuatro. Él es Maluma, familia. Es la versión banda sobre.
4: Y si con otro pasas el rato.
0: Qué buena rola, Se vota la rola más cool. Era la del Rino para que gane Maluma, baby.
2: ¿Y por qué me dices baby a mí, menso?
0: Perdón.
2: Déjame.
0: Déjame.
2: ¡Danza Kuduro! ¡Vámonos con esto! The Kings of the Kings. O sea, Don Omar.
0: Ajá, Mayra Calajá. ¿Cómo en inglés traes?
4: Una sola, la media vuelta. ¡Danza Kuduro!
0: ¿Cómo se vota, carnal?
2: Se vota la rola más cool, era la del Correcaminos para que suene Don Omar.
0: Se vota la rola más cool, era la del Rino para que gane Maluma Baby con Felices los Cuatro, familia.
3: ¡Vámonos! La rola más cool era el Chumpollito para que gane Chumpollito con mi banda el mexicano El Ramito.
2: ¿A cuántos votos?
0: A uno.
2: Ok, a un solo
0: gana,
2: voto.
0: Muchacho.
2: A un solo voto.
5: Aquí se va, carnal, se continúa. La rola cool era.
2: ¡Ay, Miguel, espérate!
0: Bájale.
5: Aquí se llama Cabrón 17.1. La rueda oscura era mi compa Mojojojo.
2: Gracias, público, gracias. Gracias, público.
0: ¿Ya ganaste o qué?
2: Ya gané, Rico Ignacio,
0: valió,
2: ya gané. He ganado, tío.
0: Vas.
2: He ganado. Una vez más.
3: Un robo al despoblado, la verdad.
2: Siendo qué líder barba de la rueda más cool.
3: ¡Cuduro!
0: ¿Fue legal, Tony? ¿Fue legal?
6: No.
2: Sí, sí fue legal.
0: Sí, no fue legal.
2: Ah, sí, sí fue legal. ¡Súbele, Ringo!

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1: Profeco y Canirac acordaron ampliar hasta el 21 de agosto el plazo para que los establecimientos restauranteros realicen la calibración de sus básculas y cumplan con esta disposición. La alta oferta laboral en Jalisco influye en que algunos jóvenes abandonen sus estudios, señaló el secretario de Educación, Juan Carlos Flores Miramontes. El nuevo director del Instituto Jalisciense de Cancerología, Fernando Sánchez Subieta, pretende elevar de 18% a 40% la curación entre pacientes adultos.
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2: ¿Qué pasó?
1: No, pues el vato se peló charca guama, güey, pues es lo que más le gusta hacer. ¡Allá me voy, hombre! ¡Ya me voy!
2: De mí no
1: va
2: a estar hablando.
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3: Habitantes de diversas colonias de Puerto Vallarta denuncian severos cortes de agua potable que han dejado a decenas de familias sin el servicio, incluso para necesidades básicas. Comercios de Puerto Vallarta aún no se recuperan del domingo negro. Canacope advierte que muchos negocios enfrentan dificultades para sobrevivir y pide simplificar trámites y evitar nuevas cargas económicas. La Fiscalía de Jalisco rescató 20 perros y gatos durante un cateo en Villas de San Gilberto, Tlajomulco, por un posible caso de crueldad animal.
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0: las que buenísimas de esta semana, los 5 primeros lugares. 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
3: En vivo, Beto Vega.
4: Y la séptima banda, viejo, se llama la número 20.
3: A unos calitos, que estrone la abandona, viejo.
4: ¡Hierro!

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1: Profeco y Canirac acordaron ampliar hasta el 21 de agosto el plazo para que los establecimientos restauranteros realicen la calibración de sus básculas y cumplan con esta disposición. La alta oferta laboral en Jalisco influye en que algunos jóvenes abandonen sus estudios, señaló el secretario de Educación, Juan Carlos Flores Miramontes. El nuevo director del Instituto Jalisciense de Cancerología, Fernando Sánchez Subieta, pretende elevar de 18% a 40% la curación entre pacientes adultos.
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